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0: Esta es la hora en Tornagaleones.
1: 21 horas, 31 minutos.
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Muy buenas noches. Iniciamos el programa de hoy escuchando el concierto para piano y orquesta número 17, Kegel 453, de Wolfgang Amadeus Mozart, en la interpretación de la Orquesta de Cámara Inglesa, dirigida por Murray Perayam.

En la primera parte del programa de hoy hemos escuchado el concierto para piano y orquesta número 17, Kegel 453, de Wolfgang Amadeus Mozart, en la interpretación de la Orquesta de Cámara Inglesa, dirigida por Murray Peraya. En la continuación del programa de hoy escucharemos el concierto para violín y orquesta de Camille Saint-Saëns, interpretado por la Orquesta Filarmonía, bajo la conducción de Michael Tilson Thomas, actuando como solista en violín, Cho Liang Lin.

0: En la parte final del programa de hoy, hemos escuchado el concierto para violín y orquesta de Camille Saint-Saëns, interpretado por la Orquesta Filarmonía, bajo la dirección de Michael Tilson Thomas, actuando como solista en violín Cho Liang Lin. Por vuestra sintonía, muchas gracias y buenas noches. En Radio Tornagaleones, frecuencia modulada estéreo, este ha sido nuestro recorrido por la Galería de los Célebres. Esperamos tenerlos mañana una vez más a las 21:30 horas para que recorramos la Galería de los Célebres y nos detengamos por algunos minutos ante la genialidad de los grandes maestros de la música universal. Esta es la hora en Tornagaleones.
1: 22 horas.
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1: Parque Nacional Los Glaciares, el gran campo de hielo de la Patagonia. Ubicado en el extremo austral de América del Sur, entre Chile y Argentina, el campo de hielo patagónico es una zona de nieves perpetuas de 14.300 kilómetros de superficie. Se trata de la mayor mancha glaciar del planeta, si se exceptúan Groenlandia y la Antártida. De este campo de hielo descienden 47 lenguas glaciares, de las que 37 vierten al Pacífico y 10 al Atlántico. Esta extensa región de nieves eternas, modeladas por los hielos cuaternarios, ofrece una variedad sin igual de glaciares, lagos y otros fenómenos glaciares que alcanzan su plenitud con el formidable espectáculo de los glaciares en movimiento. En esta región, numerosas especies animales en peligro de extinción encuentran un refugio seguro, como es el caso del huemul, el huillín, pudú, guanaco y el mítico cóndor, entre varios otros.
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0: 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Esta es la hora en Torna Galeones.
1: 23 horas, 3 minutos.

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1: Zacatecas, el Valle de la Plata. Tras descubrirse el rico filón de plata de San Bernabé, en el año 1546 se fundó en el bello valle del Río de la Plata y a una altitud de 2.400 metros, la ciudad de Zacatecas. La expansión urbanística de Zacatecas tuvo lugar entre los siglos XVI y XVIII, durante los cuales se construyó un sistema de fuertes defensivos denominados presidios y diferentes haciendas. A diferencia de otras ciudades coloniales, la planificación de Zacatecas no sigue el tradicional trazado endámero, sino que se adapta a lo abrupto del terreno y se forma con una calle principal que se divide en dos direcciones y por dos calles paralelas. La zona histórica de la ciudad, que se extiende sobre 110 hectáreas, comprende 456 construcciones de valor histórico.
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0: Esta es la hora en Tornagaleones.
1: 23 horas, 32 minutos.
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1: Catedral de Burgos. La Catedral de Burgos, localizada en la ciudad del mismo nombre, al norte de la península ibérica, destaca principalmente por su proyecto, con las seis altas filas de pilares de la nave central que rodean dos naves más sencillas y más bajas. Las dimensiones de la nave central de la catedral son de una longitud total de 84 metros y una anchura de 10 metros. En su interior resulta fácil apreciar la yuxtaposición de formas nórdicas y

0: elementos decorativos platerescos. Su capilla, llamada del Condestable, destaca del siglo XV y constituye uno de los mejores ejemplos del gótico tardío castellano.
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1: La Gran Muralla, las puertas del Imperio Chino. Esta colosal obra defensiva fue mandada a construir por el emperador Qin Shi Huang en el año 222 a.C. El primer paso fue unir antiguas fortificaciones que se remontaban al siglo VII a.C. Posteriormente la obra fue reforzada y ampliada a lo largo de la historia de China. Pero la muralla tal como la conocemos actualmente fue obra de la dinastía Ming, quienes tras expulsar a los mongoles decidieron reforzar una vez más las líneas defensivas, trabajo que se llevó a cabo entre los años 1368 y 1644. Para realizar este plan se pusieron en marcha trabajos de una amplitud sin precedentes. Finalmente se construyó una nueva muralla de piedra y ladrillos de 5.650 kilómetros, fortificada con 25.000 torres y 15.000 obras de avanzadilla. En los puntos estratégicos se establecieron fortalezas y caminos de ronda en la parte superior de la muralla, lo que permitía el rápido desplazamiento de las tropas.

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2: Como una de las inversiones más importantes en materia de urbanismo, calificó el Seremi de Vivienda y Urbanismo de Los Ríos, Cristiana Regada Patiño, el proyecto de construcción de la nueva Plaza Intercultural Gifén en la localidad rural de Futrono. Se trata de una obra recientemente aprobada que se marca en el trabajo que realiza Gifén, el programa Pequeñas Localidades, y cuya inversión alcanza los 1.120 millones de pesos. El proyecto urbanístico contará con un anfiteatro, áreas verdes con 8 tipos de árboles, más arbustos y especies herbáceas, sombreadero y áreas de juego, además de pavimento y circulaciones entre muchos otros avances. El Seremi Arriagada destacó la importancia del proyecto para el gobierno del presidente Kast. La construcción de ciudades más modernas, seguras y conectadas es una prioridad y eso incluye, con mayor razón, a las localidades más pequeñas que son muchas veces relegadas del desarrollo urbano. Por ello, es que nuestros esfuerzos van justamente en la línea de construir un territorio más justo y esta millonaria inversión en Gifén es un claro ejemplo de ello. La Plaza Intercultural se va a localizar en un terreno fiscal de 9.600 metros cuadrados aledaño a Carabineros. De los 1.120 millones de pesos de inversión, el Mimbu aportó 879, el Gobierno Regional de Los Ríos aportó 318 restantes. La empresa constructora Mario María Ángel tendrá 365 días para ejecutar la obra, esto una vez se realice la firma del contrato. El Servicio Nacional de Pesca y Acuicultura Cernapesca llama a las y los pescadores artesanales a revisar su situación para conocer si se encuentran en las nóminas preliminares del proceso de caducidad del registro pesquero artesanal y si corresponde presentar una solicitud de exclusión antes del 31 de julio del 2026. Como parte de ese proceso, funcionarios de Cernapesca están realizando atenciones presenciales en caletas pesqueras de distintas regiones del país para orientar a las y los usuarios, revisar sus antecedentes y apoyar la presentación de solicitud. Quienes lo requieran también pueden realizar el trámite o consulta en la oficina de Cernapesca más cercana. En ese sentido, el director regional subrogante de Cernapesca de Los Ríos, Víctor Cárdenas, se refirió a las atenciones que han realizado en caletas de la región. Hemos llegado a Meguín, Mississippi, Chaiwín, Guiro y Niebla para difundir y apoyar en este importante proceso para el sector pesquero artesanal. Para quienes aún no lo han realizado, se pueden acercar a nuestras oficinas de Corral o de Valdivia en Calle Arauco. De todos modos, continuaremos realizando visitas a las caletas ya mencionadas y además iremos a los molinos con el objetivo de aclarar dudas y realizar este y otros trámites, manifestaron.
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1: Esta es la hora en Tornagaleones.
2: 3 de la madrugada. 3 minutos. 3 de la madrugada. 3 minutos.
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1: Ciudad vieja de Salamanca, la capital del saber. En el siglo XII, la escuela de la catedral concentraba tal cantidad de estudiantes que en 1218 fue designada como universidad. Favorecida por la corona, Salamanca, situada al noroeste de Madrid, se convirtió en uno de los cuatro grandes centros del saber del mundo cristiano, compartiendo honores con las universidades de París, Oxford y Bolonia. Además de ciudad universitaria, Salamanca es una ciudad de arte, en la que los monumentos románicos y góticos coexisten con las grandes construcciones del Renacimiento. En el siglo XVIII, Salamanca fue enteramente remodelada por las creaciones de una dinastía de arquitectos de origen catalán, los Churriguera.
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1: Parque Nacional de Iguazú. Este parque, que posee las cataratas más espectaculares del mundo, ocupa una superficie de 494 kilómetros cuadrados. Se ubica en la frontera entre Argentina y Brasil. La espectacular cascada múltiple que posee el parque está rodeada de una selva húmeda subecuatorial que alberga una fauna y una flora con muchas especies amenazadas de extinción como la nutria gigante, el caimán de hocico corto y el pato serrucho. El número de saltos oscila entre los 260 durante la época de lluvias y los 160 en la estación seca, cuando el caudal y el nivel del río descienden notablemente. Este imponente monumento de la naturaleza se encuentra rodeado por un espectacular bosque subtropical, húmedo, muy bien conservado, rico en lianas y plantas epífitas, en el que se han censado más de 2.000 especies de plantas vasculares.
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1: Ciudad Vieja de La Habana. Fundada en el año 1519 por los españoles, La Habana se convirtió en el siglo XVII en un gran centro de construcción naval para todo el Caribe. El centro histórico de La Habana abarca todo el área comprendida entre el antiguo trazado por las murallas y la bahía de La Habana, donde se localizan las principales fortificaciones. Las plazas del recinto, que se encuentran rodeadas de viviendas, crean una atmósfera histórica que hace de la Ciudad Vieja de La Habana el centro histórico urbanístico más importante del área del Caribe. A pesar del desarrollo contemporáneo de La Habana, la Ciudad Vieja ha conservado una extraordinaria personalidad y empaque debido a la superposición de los diversos momentos de su historia.
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1: Quito, la ciudad del centro del mundo. Sobre las ruinas de la capital de la parte norte del Imperio Inca, Sebastián de Benalcázar fundó el año 1534 la ciudad de San Francisco de Quito. El primer plano urbanístico de la ciudad que ha llegado hasta nuestros días fue elaborado por Dionisio Alcedo y Herrera durante el año 1734, perfectamente adaptado a la compleja topografía en la que se asienta. La Iglesia Mayor de San Francisco y la de Santo Domingo, ambas del siglo XVI, junto con las iglesias de San Agustín, La Compañía, La Merced y, entre otras, la Recoleta de San Diego, son monumentos religiosos que, junto a sus valores arquitectónicos, poseen un conjunto excepcional de pinturas y esculturas que han convertido a Quito en la capital del arte hispanoamericano y en el centro de una escuela, la Escuela Barroca de Quito, que es una mezcla del arte autóctono y occidental.
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0: Esta es la hora en Tornagaleones.
1: 5 de la madrugada. 30 minutos.
2: Tornagaleones, se informa la temperatura.
0: 0 grado.
2: Y la humedad.
0: 92%.

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1: Fuerte y Jardines de Shalimar en Lahore. Este es el único monumento de Pakistán que representa íntegramente toda la historia arquitectónica del Imperio Mogol. El fuerte, de planta irregular, mide de norte a sur 350 metros y 450 de este a oeste, y se encuentra rodeado de un ancho muro fortificado en el que se intercalan los bastiares y las troneras. Los jardines de Shalimar, cuyo nombre significa la mansión de la alegría, ocupa una superficie de 20 hectáreas, distribuidas en tres terrazas escalonadas y protegidas por un muro cerrado que está coronado con merlones. Fueron mandados a construir por el emperador Shah Jahan en el año 1642, en las proximidades de la ciudad de Lahore. Constituyen un magnífico ejemplo de la grandeza mogol en los que ha podido recrear una atmósfera natural llena de elegancia y encanto. Concebidos como lugar de esparcimiento de la corte real, estaban también destinados a albergar al emperador y su séquito cuando llegaba a Lahore.
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0: Esta es la hora en Tornagaleones.
1: 6 de la mañana. 2 minutos.
2: Tornagaleones, se informa la temperatura.
0: 0 grado.
2: Y la humedad.
0: 92%. Muy buenos días. A partir de este instante, Radio Tornagaleones invita a sus auditores del sur a disfrutar nuestra música. Comenzamos esta mañana con el folclor chileno.

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0: El caleuche es un buque que navega y vaga por los mares de Chiloé y los canales del sur. Está tripulado por brujos poderosos y en las noches oscuras va profusamente iluminado. Tiene alumbrado y velamen color rojo por andar tripulado por brujos. Por lo general, en sus navegaciones no cesa a bordo la música. Se oculta en medio de una densa neblina que él mismo produce. Jamás navega a la luz del día. Si casualmente alguna persona que no sea bruja se acerca, este se transforma en un simple madero flotante. Y si el individuo intenta apoderarse del madero, este retrocede. 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

tradiciones de Chile. El juego de hacer saltar huesos en el dorso de la mano, que en Chile se hace con piedrecillas y se denomina payaya, se practicaba en la Grecia antigua con 5 trozos de hueso y, presumiblemente, es una derivación de formas primitivas de adivinación.

0: Esta es la hora en Tornagaleones.
1: 6 de la mañana. 31 minutos.
2: Tornagaleones, se informa la temperatura.
0: 0 grado.
2: Y la humedad.
0: 92%. 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

El clarín atacameño es un instrumento ritual perteneciente a la cultura atacameña de la segunda región al interior de la provincia de Antofagasta. Es un aerófono, es decir, el sonido se debe a la vibración de la columna de aire. Instrumento de viento propiamente tal, trompeta natural, tubular, traversa recta con embocadura. Los instrumentos más típicos del norte de Chile. 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

0: Esta es la hora en Tornagaleones.
1: 7 de la mañana, 2 minutos.
2: Tornagaleones, me informa la temperatura.
3: 0 grado.
2: Y la humedad.
3: 92%.
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6: En el marco de una investigación dirigida por la Fiscalía Local de Valdivia, carabineros de la Sección de Investigación Policial CIP de la Primera Comisaría detuvo a 3 personas por el delito de receptación tras recuperar parte de las especies sustraídas en 2 robos en lugar habitado, registrados los días 4 y 14 de julio en el sector Isla Teja. Las diligencias investigativas permitieron establecer el inmueble donde permanecían oculta parte de las especies robadas. Con estos antecedentes, personal policial dio cumplimiento a una orden de entrada y registro, recuperando diversos artículos y deteniendo a 2 de los involucrados por el delito de receptación. De forma paralela, en la vía pública, fue ubicado y detenido un tercer imputado que mantenía en una mochila diversas especies sustraídas con la finalidad de reducirlas y comercializarlas. Los detenidos corresponden a un adolescente de 17 años, un hombre de 21 y una mujer de 19 años, los 2 primeros con reiteración por diversos delitos. Todos los imputados fueron puestos a disposición de la justicia y pasaron a control de detención, se indicó. La Sala del Senado aprobó en particular el proyecto de ley de Reconstrucción Nacional y Desarrollo Económico y Social, con lo que la iniciativa completa su segundo trámite constitucional y continúa su discusión en la Sala de la Cámara de Diputados. La votación se produjo luego de que el Ejecutivo ingresara un conjunto de indicaciones destinadas a perfeccionar el proyecto elaborado a partir de un amplio proceso de diálogo con todos los sectores políticos. Esas acciones fueron aprobadas en su mayoría en las comisiones de Hacienda, Trabajo y Medio Ambiente antes de que la iniciativa llegara a la Sala.
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6: La presidenta electa Keiko Fujimori llegó a la Conferencia Episcopal Peruana y mantuvo una reunión con Monseñor Carlos García Camader, presidente de la conferencia. Fujimori llegó acompañada del vicepresidente Miguel Ángel Torres y tras la reunión agradeció el recibimiento de Monseñor García y le manifestó que su gestión se pondrá a disposición de la Iglesia para coordinar la próxima visita del Papa León XIV. Queremos agradecer a Monseñor por su invitación. Hemos podido conversar, transmitirle la gran alegría que sentimos de que su santidad el Papa está planificando su visita a nuestro país, dijo Fujimori a los medios presentes.
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6: Muy buenos días, ¿cómo están? Bienvenidos a 7 AM aquí en Tornagaleones. Como es habitual, buena música para iniciar la jornada junto a ti y lo mejor de nuestras canciones. Así es que, a levantarse con energía, amigos.

0: 7 de la mañana, 15 minutos.
1: Torna Cañones, se informa la temperatura.
2: 0 grado.
1: Y la humedad.
2: 92%.
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0: 7 de la mañana, 23 minutos.
1: Tornacañones, te informa la temperatura.
2: 0 grado.
1: Y la humedad.
2: 92%.

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1: 7 de la mañana, 31 minutos.

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0: 7 de la mañana, 40 minutos.
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0: 7 de la mañana, 47 minutos.
1: Torna Cañones, se informa la temperatura.
2: 0 grado.
1: Y la humedad.
2: 92%.
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0: 7 de la mañana, 57 minutos.
1: Torna Caliones, le informa la temperatura.
2: 0 grado.
1: Y la humedad.
2: 92%.
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0: Muy bien, llega la hora de acercarnos a las 8 a.m., momento en que llega el resumen informativo aquí en Tornagaleones. Un abrazo grande y que tengas una excelente jornada. Y recuerda seguir junto a Tornagaleones durante todo lo que resta del día.
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5: En el marco de una investigación dirigida por la Fiscalía Local de Valdivia, carabineros de la Sección de Investigación Policial CIP de la Primera Comisaría detuvo a tres personas por el delito de receptación tras recuperar parte de las especies sustraídas en dos robos en lugar habitado, registrado los días 4 y 14 de julio en el sector Isla Teja. Las diligencias investigativas permitieron establecer el inmueble donde permanecían oculta parte de las especies robadas. Con estos antecedentes, personal policial dio cumplimiento a una orden de entrada y registro, recuperando diversos artículos y deteniendo a dos de los involucrados por el delito de receptación. De forma paralela, en la vía pública, fue ubicado y detenido un tercer imputado que mantenía en una mochila diversas especies sustraídas con la finalidad de reducirlas y comercializarlas. Los detenidos corresponden a un adolescente de 17 años, un hombre de 21 y una mujer de 19 años, los dos primeros con reiteración por diversos delitos. Todos los imputados fueron puestos a disposición de la justicia y pasaron a control de detención, se indicó. Aguadécima realizó su primera medición de huella de carbono organizacional, el resultado 1.189 toneladas de dióxido de carbono equivalente. Durante el primer semestre de este año, la medición marca el inicio de una gestión sistemática de sus emisiones de gases de efecto invernadero. El levantamiento correspondiente al periodo de enero-marzo permitió establecer una línea base clave para evaluar el desempeño ambiental de la compañía en el tiempo relevante para orientar decisiones estratégicas en materia de sostenibilidad y también eficiencia operativa. Los resultados evidencian que las principales fuentes de emisión corresponden al consumo de electricidad con 572 de TCO2E, unidad de medida usada de la materia, que representa el 48% del total de la compañía, y la extracción de lodos con 465 TCO. En conjunto, ambas categorías representan cerca del 87% de la huella total y concentran los principales focos de atención futura.
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5: El gobierno regional de Los Ríos, presidido por el gobernador regional Luis Cubertino, encabezó la séptima sesión de la Mesa Regional del Agua en la Sala de las Artes de la Municipalidad de Valdivia, jornada en la que dio cuenta de las acciones e inversiones ejecutadas para enfrentar la crisis hídrica y garantizar el acceso al agua en la región. La Mesa Regional del Agua organiza su trabajo en torno a seis ejes estratégicos que van desde las urgencias de acceso al agua hasta el manejo integrado de cuencas, creada en el 2021. Esta instancia de gobernanza que reúne al mundo público, el sector privado, la sociedad civil y a los pueblos originarios es una de las prioridades del programa del gobernador regional. En su reporte más reciente, correspondiente al periodo entre el segundo semestre del 2024 y el primer semestre de 2026, la instancia registró una inversión conjunta entre el gobierno regional y los servicios públicos de la región de 99.394 millones de pesos, Dentro de ese universo, el gobierno regional de Los Ríos se ubica en el tercer lugar de inversión con 4.741 millones de pesos, cifra que se suma a los 11.500 millones informados en el primer reporte de gestión del periodo 2022-2024. Entre las acciones concretas de la jornada se presentaron los alcances del Fondo APR Protegido, un subsidio para la mantención y reparación de sistemas de agua potable rural y servicios sanitarios rurales, que este año cuenta con 500 millones de pesos aprobados para su implementación. La séptima sesión proyectó además nuevos desafíos para la gobernanza hídrica regional, entre ellos la conformación de una comisión de trabajo para abordar el efecto de las cosechas forestales sobre las microcuencas abastecedoras de agua en la costa de la región. El gobierno regional de Los Ríos, presidido por el gobernador regional Luis Cubertino, encabezó la séptima sesión de la Mesa Regional del Agua en la Sala de las Artes de la Municipalidad de Valdivia, jornada en la que dio cuenta de las acciones e inversiones ejecutadas para enfrentar la crisis hídrica y garantizar el acceso al agua en la región. La Mesa Regional del Agua organiza su trabajo en torno a seis ejes estratégicos que van desde las urgencias de acceso al agua hasta el manejo integrado de cuencas, creada en el 2021. Esta instancia de gobernanza que reúne al mundo público, el sector privado, la sociedad civil y a los pueblos originarios es una de las prioridades del programa del gobernador regional. En su reporte más reciente, correspondiente al periodo entre el segundo semestre del 2024 y el primer semestre de 2026, la instancia registró una inversión conjunta entre el gobierno regional y los servicios públicos de la región de 99.394 millones de pesos. Dentro de ese universo, el gobierno regional de Los Ríos se ubica en el tercer lugar de inversión con 4.741 millones de pesos, cifra que se suma a los 11.500 millones informados en el primer reporte de gestión del periodo 2022-2024. Entre las acciones concretas de la jornada se presentaron los alcances del Fondo APR Protegido, un subsidio para la mantención y reparación de sistemas de agua potable rural y servicios sanitarios rurales, que este año cuenta con 500 millones de pesos aprobados para su implementación. La séptima sesión proyectó además nuevos desafíos para la gobernanza hídrica regional, entre ellos la conformación de una comisión de trabajo para abordar el efecto de las cosechas forestales sobre las microcuencas abastecedoras de agua en la costa de la región.
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5: Como una de las inversiones más importantes en materia de urbanismo, calificó el CRIME de Vivienda y Urbanismo de Los Ríos, Cristiana Regada Patiño, el proyecto de construcción de la nueva Plaza Intercultural Gifén en la localidad rural de Futrono. Se trata de una obra recientemente aprobada que se marca en el trabajo que realiza Gifén, el programa Pequeñas Localidades, y cuya inversión alcanza los 1.120 millones de pesos. El proyecto urbanístico contará con un anfiteatro, áreas verdes con 8 tipos de árboles, más arbustos y especies herbáceas, sombreadero y áreas de juego, además de pavimento y circulaciones, entre muchos otros avances. El CEREMI Arregada destacó la importancia del proyecto para el gobierno del presidente Kast. La construcción de ciudades más modernas, seguras y conectadas es una prioridad, y eso incluye, con mayor razón, a las localidades más pequeñas, que son muchas veces relegadas del desarrollo urbano. Por ello, es que nuestros esfuerzos van justamente en la línea de construir un territorio más justo, y esta millonaria inversión en Gifén es un claro ejemplo de ello. La Plaza Intercultural se va a localizar en un terreno fiscal de 9.600 metros cuadrados aledaño a Carabineros. De los 1.120 millones de pesos de inversión, el MIMBU aportó 879, el Gobierno Regional de Los Ríos aportó 318 restantes. La empresa constructora Mario María Ángel tendrá 365 días para ejecutar la obra, esto una vez se realice la firma del contrato. El Juzgado de Garantía de Temuco amplió hasta el lunes 20 de julio a las 10 de la mañana la audiencia de formalización de Carlos Esteban Cancino Tapia, presunto coautor del homicidio del cabo Eugenio Inaín. Luego de declarar legal su detención, el imputado fue capturado en Valdivia en un operativo que terminó con 2 carabineros baleados, hechos que son investigados en una causa distinta por la Fiscalía de Los Ríos. La resolución fue adoptada por la magistrada Luis Mónica Arancibia Mena, quien acogió la solicitud del Ministerio Público tras conocer el estado de salud del imputado. Según informó el doctor Benjamín Morel del Hospital Base Valdivia, Cancino Tapia se encuentra consciente, pero no puede hablar debido a una inflamación de la laringe provocada por una herida de bala en el cuello y por el proceso de intubación orotraqueal al que fue sometido. Durante la audiencia, el tribunal rechazó las alegaciones de la defensa y declaró legal la detención, resolviendo postergar la formalización exclusivamente por la investigación del homicidio del cabo Eugenio Inaín ocurrido en octubre del 2020. De la detención de Cancino Tapia se concretó el miércoles en la zona costera de Valdivia, donde, de acuerdo con el Ministerio Público, Un imputado disparó contra personal de carabineros que ejecutaba la orden de captura. El procedimiento dejó a dos funcionarios heridos de bala, uno de ellos en estado grave y con riesgo vital. El fiscal regional subrogante de la Araucanía, César Chivar, explicó que la formalización aplazada corresponde únicamente a la causa por el homicidio del cabo Naín, mientras que los delitos ocurridos durante el operativo en Valdivia son investigados por la Fiscalía Regional de Los Ríos a través del equipo contra el crimen organizado y homicidio ECO. Durante la jornada, detectives de la PDI y personal de ECO continuaron realizando diligencias y levantando evidencia en el sitio del suceso para esclarecer las circunstancias en que fueron baleados los funcionarios policiales. Por el delito de lesiones graves en el contexto de violencia intrafamiliar, carabineros de la subcomisaría de San José de la Mariquina detuvo un hombre de 24 años que agredió a su pareja al interior de un domicilio en la población San Francisco de esa comuna. Tras recibir la denuncia, el personal policial concurrió al lugar de los hechos, brindó asistencia a la víctima y la trasladó al hospital comunal para la constatación de lesiones. Paralelamente, los funcionarios de servicio y la población realizaron las primeras diligencias investigativas, adoptaron las medidas de protección correspondientes y concretaron la detención del imputado. El detenido registra 8 causas penales por robo, amenaza y lesión y por instrucción del Ministerio Público fue puesto a disposición del tribunal para el respectivo control de detención. Ante este tipo de ilícito, el subcomisario de San José de la Mariquina, capitán Gonzalo Salgado, reiteró el llamado a denunciar oportunamente cualquier hecho de violencia intrafamiliar, destacando que la denuncia permite activar medidas de protección para las víctimas y adoptar acciones preventivas que contribuyan a evitar situaciones de mayor gravedad.
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5: La Sala del Senado aprobó en particular el proyecto de ley de Reconstrucción Nacional y Desarrollo Económico y Social, con lo que la iniciativa completa su segundo trámite constitucional y continúa su discusión en la Sala de la Cámara de Diputados. La votación se produjo luego de que el Ejecutivo ingresara un conjunto de indicaciones destinadas a perfeccionar el proyecto elaborado a partir de un amplio proceso de diálogo con todos los sectores políticos. Esas acciones fueron aprobadas en su mayoría en las comisiones de Hacienda, Trabajo y Medio Ambiente antes de que la iniciativa llegara a la Sala. Aunque muchas veces la atención se concentra en las emergencias cuando ya están ocurriendo, detrás de cada evento existe un importante trabajo de identificación y monitoreo de aquellos lugares donde históricamente se producen inundaciones, desbordes de ríos, activación de quebradas, derrumbes o interrupciones de caminos. Esa información, levantada durante años por el Servicio Nacional de Prevención y Respuesta ante Desastres SENAPRED Exonemi, junto a los municipios del país, fue reunida y sistematizada en un visor de acceso público en el marco de su programa Invierno. Con el propósito de acercar esos datos a las personas y robustecer esta iniciativa en su rol de herramienta útil para la prevención, el profesor Pablo Sarricolea, académico del Departamento de Geografía y director de la Escuela de Posgrado de la Facultad de Arquitectura y Urbanismo de la Universidad de Chile, desarrolló dos visores geográficos interactivos que permitan recorrer el territorio nacional e identificar los cerca de 15.000 puntos críticos registrados para el Plan Invierno. Hemos creado un sistema para visualizar puntos críticos para este invierno sobre la base de la formación pública del SENAPRED. Ellos han detectado cerca de 15.000 puntos críticos a nivel país y nosotros los hemos mapeado mediante distintas herramientas del sistema de información geográfica, explicó el académico.
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5: En el marco de Modo Empleo, durante la semana, la ministra de la Mujer y Equidad de Género, Judith Marín, junto al viceministro de Economía y Minería, Daniel Mas, y la subsecretaria de la Mujer y Equidad de Género, Marcia Rafael, anunciaron una nueva expansión del programa 4 a 7 de Cernameg, iniciativa que busca fortalecer el acceso a las mujeres al mercado laboral mediante el apoyo en el cuidado de niñas y niños fuera del horario escolar. Así, expansión anunciada permitirá beneficiar a más de 1.200 mujeres y sumar 60 establecimientos educacionales al programa 4 a 7, ampliando su cobertura en 51 comunas con la incorporación de Antofagasta, Coquimbo, La Serena, Tiltil, Ñuñoa, Rancagua, Coltauco, El Carmen, Chiboyante y Coyhaique. Con ello llegará por primera vez a todas las capitales regionales del país. El Ministerio de Minería logró levantar en más de 15 compañías mineras un catastro de infraestructura, equipamiento, maquinaria pesada y personal especializado para ser utilizados si la emergencia climática lo requiere. Yo luego de que el viceministro de Economía y Minería, Daniel Mas, encabezara una reunión de emergencia preventiva con las compañías mineras que operaron en las regiones de Atacama y Biobío. Los recursos incluyeron, entre otros, camionetas, camiones pluma, buses, cargadores, frontales y retroexcavadoras, además de personal experto en salvataje, geólogo y geomecánico, con disponibilidad inmediata para reforzar acciones preventivas y desplegarse en terreno ante posibles impactos del sistema frontal. La ayuda se concentra en las regiones de Antofagasta, Atacama, Coquimbo, Valparaíso y Metropolitana, donde se prevé que las precipitaciones serán más intensas durante todo lo que fue el fin de semana.
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5: El Servicio Nacional de Pesca y Acuicultura Cernapesca llama a las y los pescadores artesanales a revisar su situación para conocer si se encuentran en las nóminas preliminares del proceso de caducidad del registro pesquero artesanal y si corresponde presentar una solicitud de exclusión antes del 31 de julio del 2026. Como parte de ese proceso, funcionarios de Cernapesca están realizando atenciones presenciales en caletas pesqueras de distintas regiones del país para orientar a las y los usuarios, revisar sus antecedentes y apoyar la presentación de solicitud. Quienes lo requieran también pueden realizar el trámite o consulta en la oficina de Cernapesca más cercana. En ese sentido, el director regional subrogante de Cernapesca de los Ríos, Víctor Cárdenas, se refirió a las atenciones que han realizado en caletas de la región. Hemos llegado a Meguín, Mississippi, Chaiwín, Guiro y Niebla para difundir y apoyar en este importante proceso para el sector pesquero artesanal. Para quienes aún no lo han realizado, se pueden acercar a nuestras oficinas de Corral o de Valdivia en Calle Arauco. De todos modos, continuaremos realizando visitas a las caletas ya mencionadas y además iremos a los molinos con el objetivo de aclarar dudas y realizar este y otros trámites, manifestaron. Con el objetivo de destacar la versatilidad, calidad premium y valor nutricional del kiwi chileno, Frutas de Chile, en conjunto con Pro Chile India, realizó una exclusiva demostración culinaria en el supermercado Food Story de Nueva Delhi, reuniendo a destacados influencers gastronómicos y de estilo de vida, chef y representante de medios de comunicación. La actividad realizada en la semana buscó acercar el kiwi chileno a los consumidores indios, mostrando sus múltiples posibilidades de consumo y su aporte a una alimentación saludable, en un contexto donde India se consolida como uno de los mercados más dinámicos para la fruta chilena. Uno de los momentos centrales de la jornada fue la masterclass realizada por el reconocido chef Nishan Chaubey, quien preparó distintas recetas utilizando kiwi chileno, exhibiendo su versatilidad en preparaciones frescas e innovadoras adaptadas a las preferencias del mercado indio. Se han cumplido 90 días desde la implementación del Plan de Alerta Oncológica y el Ministerio de Salud informó que los 30.348 registros de espera prolongadas identificados al inicio del plan se ha avanzado en la atención o en el cumplimiento de las garantías retrasadas en 28.681 casos, lo que equivale al 95% de resolución. Así lo dio a conocer la ministra de Salud, May Chomalí, junto a la subsecretaria de Salud Pública, Alejandra Pizarro, el subsecretario de Redes Asistenciales, Julio Montt, y el jefe del Departamento de Cáncer, doctor Alejandro Berkovitz, quienes asistieron a la entrega del último reporte nacional de la estrategia orientada a reducir los tiempos de espera en más de 30.000 casos GES y no GES con sospecho diagnóstico de cáncer. La Autoridad de Salud aseguró que tras recorrer el país y conocer casos de pacientes que esperaron hasta 6 años por una cirugía por cáncer de tiroides, el Ministerio asumió el compromiso que no haya nuevos pacientes oncológicos con garantías vencidas.
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5: La presidenta electa Keiko Fujimori llegó a la conferencia episcopal peruana y mantuvo una reunión con Monseñor Carlos García Camader, presidente de la conferencia. Fujimori llegó acompañada del vicepresidente Miguel Ángel Torres y tras la reunión agradeció el recibimiento de Monseñor García y le manifestó que su gestión se pondrá a disposición de la Iglesia para coordinar la próxima visita del Papa León XIV. Queremos agradecer a Monseñor por su invitación. Hemos podido conversar, transmitirle la gran alegría que sentimos de que su santidad el Papa está planificando su visita a nuestro país, dijo Fujimori a los medios presentes. Las muertes del mexicano Lorenzo Salgado Araujo en Texas y del colombiano Joan Sebastián Durán Guerrero en Maine, ambos abatidos por agentes del Servicio de Inmigración y Control de Aduana ICE, con apenas 6 días de diferencia, revivieron el debate sobre el uso de la fuerza en los operativos migratorios en Estados Unidos. A estos casos se sumó la muerte de otro inmigrante mexicano en Florida, quien fue atropellado mientras huía de un operativo de la agencia. Estos trágicos hechos coinciden con la ofensiva de la administración del presidente Trump para elevar las detenciones hasta un objetivo de 2.000 arrestos diarios. Una estrategia que ha despertado interrogantes sobre si la presión por cumplir esas metas está incrementando los riesgos durante las intervenciones y derivando en más episodios de violencia y si existe una relación entre ambas situaciones. A inicio de julio, el diario The New York Times reveló que el ICE recibió instrucciones de destinar más agentes a realizar arrestos y considerar 2.000 detenciones diarias como el nuevo objetivo, el doble de los que se realizaban cada día a principios de este año.
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5: El presidente de Colombia, Gustavo Petro, anunció que el activista Franklin Humberto Coral, conocido como Beto Coral, regresará al país tras haber permanecido detenido durante un mes por la Autoridad Migratoria de Estados Unidos. Hoy se recibe a Beto Coral en Colombia, escribió el mandatario en su cuenta de X, donde aseguró que el activista estuvo injustamente encarcelado en los Estados Unidos por persecución directa de Abelardo de la Espriella, el presidente electo de Colombia que tomará posesión de cargo el próximo 7 de agosto. Petro añadió que Coral viene sin cadenas y expresó su deseo de que el próximo gobierno no permita que vengan colombianos dignos encadenados. El activista llegará a Colombia en un vuelo de la Fuerza Aeroespacial Colombiana FAC junto con otros 92 connacionales deportados por la autoridad norteamericana desde el aeropuerto de Alexandria en el estado de Luisiana y aterrizará en Colombia por la noche según medios locales. Estados Unidos decidió restringir el tiempo de estadía legal para periodistas y estudiantes extranjeros, según un documento administrativo publicado el jueves en un nuevo endurecimiento de la política migratoria por parte del presidente Donald Trump. Salvo bloqueo del Congreso, la medida entrará en vigor en septiembre. Según la nueva normativa, los extranjeros que tengan un visado de estudiante no podrán permanecer más de 4 años en territorio estadounidense. Las estadías para periodistas extranjeros se limitarán a 240 días, unos 8 meses, aunque se podrá optar por extensión por periodo igual. Los periodistas chinos estarán sometidos a un marco particularmente restrictivo, con visado de un máximo de 90 días.
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5: El presidente electo de Colombia, Abelardo de la Espriella, prevé abrir una embajada en Jerusalén como parte de su plan de reanudar y estrechar lazos con Israel, anunció el jueves su oficina. El mandatario Gustavo Petro rompió el 2024 las relaciones con Israel, tradicional aliado en materia de seguridad en rechazo a la ofensiva israelí en Gaza. De la Espriella, que asumirá el poder el 7 de agosto, pretende restablecerlas desde el primer día de su mandato. Su oficina informó que el nuevo gobierno avanza en la apertura de la embajada de Colombia en Jerusalén, capital de Israel. Antes de la ruptura ordenada por Petro, la Embajada de Colombia estaba ubicada en Tel Aviv, donde la mayoría de países tienen su representación diplomática. El Tribunal de la Ciudad Italiana de Génova, noroeste, ha dictado la primera sentencia por el trágico derrumbe del puente Morandi, el 2018, en el que murieron 43 personas y ha condenado un total de 32 responsables de su gestión y mantenimiento. El principal imputado de los 57 que se ha mantenido en el banquillo es Giovanni Castellucci, ex consejero delegado de la concesionaria del puente, y que ha sido condenado a 12 años de prisión, según avanzan los medios. El derrumbe del puente Morandi se produjo la mañana del 14 de agosto del 2018, mientras por su superficie circulaba el tráfico. El colapso causó la muerte de 43 personas, así como graves daños materiales, dejando a cientos de vecinos sin hogar. Castellucci no ha acudido a la vista porque cumple otra condena a 6 años de prisión por la muerte de 40 personas en el accidente de un autobús en 2013 en el viaducto de Acqualonga en Avellino Sur.

0: El ministro israelí de Defensa, Israel Katz, comunicó a su homólogo norteamericano, Pete Hegseth, que Israel está decidido a mantener sus fuerzas en las zonas de seguridad que ha establecido en Líbano, Siria y la Franja de Gaza. La oficina de Katz indicó en un comunicado que ambos conversaron durante la noche y que el ministro hizo hincapié en la determinación de Israel de permanecer en las zonas de seguridad de Siria, Gaza y el Líbano con el fin de proteger las fronteras de Israel y las comunidades cercanas a la frontera frente a las amenazas que plantean las fuerzas yihadistas. Esta declaración se produce luego de que Estados Unidos anunciara que las negociaciones celebradas el martes y miércoles en Roma entre Israel y Líbano habían sido positivas y que los próximos días comenzaría la implementación de las zonas piloto de las cuales las tropas israelíes deberían retirarse.
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0: La Confederación Nacional de Ferias Libres, Persas y Afines advirtió que el sistema frontal que afecta a distintas zonas del país podría impactar el abastecimiento de alimentos frescos, además de poner en riesgo la seguridad de feriantes y consumidores debido a las intensas lluvias y fuertes vientos. A través de un comunicado, la organización señaló que las condiciones meteorológicas podrían impedir el funcionamiento normal de diversas ferias libres, especialmente en comunas donde la infraestructura es insuficiente para enfrentar eventos climáticos de esta magnitud. La presidenta de ASOF, Paola Morales, afirmó que este frente de mal tiempo vuelve a dejar en evidencia una realidad que las ferias libres enfrentamos año tras año. En muchos casos, nuestra infraestructura sigue siendo muy precaria y hace prácticamente imposible funcionar con normalidad cuando enfrentamos condiciones climáticas extremas.
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0: De ser figura del Mundial al Monumental, el capitán y héroe de Cabo Verde, la cita planetaria Bocinha, podría sumarse a Colo-Colo de cara al segundo semestre. Así lo aseguró el periodista argentino Germán García Groba, productor de TIC Sport, experto en mercado de fichajes, con un mensaje en redes sociales. Tras ser una de las grandes sorpresas de la competencia que acaba el domingo, la Bocinha, el jugador, el arquero de Cabo Verde, pasó a convertirse en el arquero con más seguidores del mundo. A esa referencia quiere sumar el cacique, según el citado comunicado. En la misma línea, el argentino recordó que el arquero de Cabo Verde fue la figura de su equipo en el Mundial. De hecho, no recibió ante España uno de los finalistas del torneo. Y Colo-Colo realizó una oferta formal por Bocinha. El periodista incluso confirmó que Bocinha ve con buenos ojos jugar en Colo-Colo, según me confirman directivos del club. Recordemos que Bocinha, de 40 años, tiene el pase en su poder. Su último club fue el GD Chávez de la Segunda División de Portugal.
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0: Con más de 2 décadas de trayectoria en los escenarios, circulación internacional y una nueva gira nacional durante el 2026, la compañía Imaginaria vuelve a Valdivia para presentar una renovada versión de su concierto teatral Mamá Choclo, una de sus creaciones más reconocidas. La presentación será el viernes 24 de julio a las 16 horas. En Secrea Valdivia, Ecuador 2000, la actividad es gratuita, pero requiere inscripción previa, disponible a través de las cuentas de Instagram, @laco y @secreavaldivia. Esta nueva puesta en escena marca el inicio de una nueva etapa artística para Mamá Choclo. La incorporación de un nuevo miembro en el elenco transforma la experiencia sobre el escenario, aportando nuevas voces, una sonoridad diferente y una interpretación que enriquece la obra sin perder la esencia que la ha convertido en un referente del teatro musical familiar chileno. Creada por la compañía Imaginaria, Mamá Choclo es un concierto teatral con música en vivo y que invita a reconectar con la naturaleza, la memoria y la sabiduría ancestral desde la mirada de un niño y su sabiduría. A lo largo de su trayectoria, ha recorrido escenarios nacionales e internacionales y durante este año forma parte de una nueva gira por distintas ciudades del país, consolidando el trabajo artístico que la compañía ha desarrollado por más de 20 años, se informó.
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5: 9 de la mañana, 3 minutos.

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8: Por el delito de lesiones graves en el contexto de violencia intrafamiliar, carabineros de la subcomisaría de San José de la Mariquina detuvo un hombre de 24 años que agredió a su pareja al interior de un domicilio en la población San Francisco de esa comuna. Tras recibir la denuncia, el personal policial concurrió al lugar de los hechos, brindó asistencia a la víctima y la trasladó al hospital comunal para la constatación de lesiones. Paralelamente, los funcionarios de servicio y la población realizaron las primeras diligencias investigativas, adoptaron las medidas de protección correspondientes y concretaron la detención del imputado. El detenido registra 8 causas penales por robo, amenaza y lesión y por instrucción del Ministerio Público fue puesto a disposición del tribunal para el respectivo control de detención. Ante este tipo de ilícito, el subcomisario de San José de la Mariquina, capitán Gonzalo Salgado, reiteró el llamado a denunciar oportunamente cualquier hecho de violencia intrafamiliar, destacando que la denuncia permite activar medidas de protección para las víctimas y adoptar acciones preventivas que contribuyan a evitar situaciones de mayor gravedad. Se han cumplido 90 días desde la implementación del Plan de Alerta Oncológica y el Ministerio de Salud informó que los 30.348 registros de espera prolongadas identificados al inicio del plan se ha avanzado en la atención o en el cumplimiento de las garantías retrasadas en 28.681 casos, lo que equivale al 95% de resolución. Así lo dio a conocer la ministra de Salud, Maicho Malí, junto a la subsecretaria de Salud Pública, Alejandra Pizarro, el subsecretario de Redes Asistenciales, Julio Montt, y el jefe del Departamento de Cáncer, doctor Alejandro Berkovitz, quienes asistieron a la entrega del último reporte nacional de la estrategia orientada a reducir los tiempos de espera en más de 30.000 casos GES y no GES con sospecho diagnóstico de cáncer. La Autoridad de Salud aseguró que tras recorrer el país y conocer casos de pacientes que esperaron hasta 6 años por una cirugía por cáncer de tiroides, el Ministerio asumió el compromiso que no haya nuevos pacientes oncológicos con garantías vencidas.
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8: El ministro israelí de Defensa, Israel Katz, comunicó a su homólogo norteamericano, Pete Hegseth, que Israel está decidido a mantener sus fuerzas en las zonas de seguridad que ha establecido en Líbano, Siria y la Franja de Gaza. La oficina de Katz indicó en un comunicado que ambos conversaron durante la noche y que el ministro hizo hincapié en la determinación de Israel de permanecer en las zonas de seguridad de Siria, Gaza y el Líbano con el fin de proteger las fronteras de Israel y las comunidades cercanas a la frontera frente a las amenazas que plantean las fuerzas yihadistas. Esta declaración se produce luego de que Estados Unidos anunciara que las negociaciones celebradas el martes y miércoles en Roma entre Israel y Líbano habían sido positivas y que los próximos días comenzaría la implementación de las zonas piloto de las cuales las tropas israelíes deberían retirarse.
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10: Nueve de la mañana con 11 minutos en Radio Tornagaleones, en el 105.3, 106.1. Te acompañamos en este inicio de semana, lunes 20 de julio, con la mejor selección musical, informaciones, actividades y panoramas en la región de los ríos, en Chile y por supuesto en el mundo. Lo que está pasando te lo contamos en Radio Tornagaleones. A esta hora de la mañana tenemos exactamente una temperatura de solamente un grado en Valdivia, se siente el frío, en la capital de la región de los ríos. Lo positivo, tendremos un día soleado hoy en Valdivia con una temperatura máxima de 11 grados y ráfagas de viento que pueden variar entre los 10 y 26 kilómetros por hora. Saludamos a nuestros auditores que también nos siguen, nos escuchan cada mañana a través de nuestra señal online www.radiotornagaleones.cl. 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Comenzamos con la música en Radio Tornagaleones con el siguiente tema perteneciente a Kool & the Gang, Jungle Buggy, en el 105.3, 106.1.

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2: 9 de la mañana, 33 minutos.

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9 de la mañana con 43 minutos en Radio Tornada Leones en el 105.3, 106.1. Seguimos acompañándote a esta hora de la mañana con la mejor selección musical. Recuerda pedir tu canción a través de nuestras redes sociales, en nuestro WhatsApp en el más 569-7595-7506. Revisamos información del plano local y algunas declaraciones también con respecto a lo sucedido el fin de semana con el fallecimiento del cabo primero Marco Cosme tras este ataque durante un operativo policial. Recordemos que el funcionario del GOPE de 32 años de la Araucanía recibió un disparo mientras participaba en el procedimiento para detener a Carlos Cancino, imputado por el homicidio del suboficial mayor Eugenio Naín. Durante el fin de semana permanecía internado en estado crítico tras resultar gravemente herido durante un procedimiento policial realizado el día miércoles, mientras hacía cumplimiento de una orden judicial. Finalmente, la institución lamentó el fallecimiento y la muerte del funcionario y destacó su trayectoria de más de 13 años de servicio del cabo primero Marcos Javier Cosme, quien entregó su vida en el cumplimiento del deber, sirviendo a la comunidad con valentía. Sin duda, una lamentable noticia que recibimos el fin de semana. El senador de la Democracia Cristiana, Iván Flores, tras confirmarse la muerte del carabinero hace unos días en Valdivia por este delincuente vinculado al crimen del carabinero Naín, señaló que el terrorismo, la violencia, los delitos de alta connotación no los podemos permitir, dijo, y espero que el asesino del cabo primero Marcos Cosme le llegue todo el peso de la ley y a quienes lo protegieron también. Parte de las declaraciones entonces del mundo político con respecto a este lamentable fallecimiento de este carabinero que, cumpliendo con su deber en este operativo, terminó fallecido producto del ataque de Carlos Cancino, imputado además también por el homicidio del suboficial mayor Eugenio Nay. Esperemos que la justicia finalmente haga cumplir su peso y esta persona quede en la cárcel para siempre, ya que no solamente quitó una vida, sino que quitó dos vidas, producto entonces de esta situación que se vivió el día miércoles. 9 de la mañana con 45 minutos en Radio Tornada Leones. 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Todo para este fin de semana. 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Vamos entonces de inmediato con una de las canciones que nos han estado solicitando. Vamos a escuchar Caribbean Queen a esta hora de la mañana en el 105.3, 106.1. Ya vienen el pronóstico del tiempo, las informaciones y mucho más en tu mañana en vivo, Radio Tornagaleones.

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0: 5 minutos para las 10 de la mañana. Revisamos el pronóstico del tiempo a esta hora de la mañana. Exactamente, en Valdivia tenemos 4 grados de temperatura máxima para hoy, 11 grados. Día soleado con ráfagas de viento de hasta 26 kilómetros por hora. Mientras que para mañana tendremos una temperatura de menos 1 grado durante la mañana, 12 de máxima y ráfagas de viento de 22 kilómetros por hora, nubes y claros durante toda la jornada. En la región de Los Ríos, en la comuna de La Unión, tenemos una sensación térmica de 3 grados a esta hora, con 10 grados de máxima pronosticados para este día, con ráfagas de viento entre 9 y 22 kilómetros por hora. Día soleado también en la comuna de La Unión. Mientras que para el martes 21 de julio comenzaremos el día con menos 4 grados de temperatura máxima de 9 grados y ráfagas de viento que pueden variar entre los 5 y 17 kilómetros por hora. Parcialmente nuboso durante la mañana en la comuna de La Unión. Las precipitaciones comenzarían en la región de Los Ríos el próximo miércoles 22 de julio.
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4: 10 de la mañana, 2 minutos.
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6: Comenzamos a revisar las principales informaciones en el plano local. Tres funcionarios de Carabineros resultaron con lesiones de diversa consideración luego de que un conductor en estado de ebriedad colisionara frontalmente contra un vehículo institucional el día domingo en la ruta T-204 que une Antilue con Los Lagos. El accidente ocurrió a la altura del kilómetro 6 en el sector de Cuesta Apurey, cuando una camioneta que circulaba en dirección a Los Lagos traspasó el eje central de la calzada e impactó de frente al vehículo policial del retén Antilue. De acuerdo con lo informado por el comandante del Cuerpo de Bomberos de Los Lagos, la emergencia se registró cerca de las 7 horas y movilizó a dos unidades de la institución, entre ellas al equipo de rescate. El oficial explicó que el accidente involucró un vehículo del retén Antilue de Carabineros en el que se desplazaban tres funcionarios policiales y una camioneta particular. Carabineros confirmó que el conductor del vehículo institucional, un cabo primero, sufrió una fractura expuesta en su pierna derecha, por lo que fue trasladado al Hospital Base de Valdivia para ser sometido a una intervención quirúrgica.
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Ahí estábamos escuchando The Breakup Song. Recuerda que puedes pedir tu canción a través de nuestro WhatsApp, de nuestras redes sociales, el tema que quieres escuchar junto a nosotros a esta hora de la mañana, cuando son las 10 de la mañana con 20 minutos. Revisamos noticias a nivel nacional, ya que el gobierno de José Manuel Kast anunció que se decretó zona de catástrofe en la región de Coquimbo y en la provincia de Huasco, en la región de Atacama. Esto debido a los efectos del sistema frontal en la zona. Según lo que pudieron señalar y pudieron evaluar, se decreta entonces estado de excepción de catástrofe y se solicita también, como corresponde en las regiones o provincias, que se termine la activación. Comenzó diciendo el mandatario en el marco del Consejo de Gabinete de la Moneda, donde dijo que hemos determinado que esto se realice en la región de Coquimbo y en la provincia de Huasco. Según lo que señaló entonces el jefe de Estado, que tomó esta decisión a raíz del último balance de las autoridades, donde el sistema frontal ha dejado 5 fallecidos y 2.205 personas damnificadas, 1.179 alfecadas y 99.000 personas aisladas, además de 17 lesionados y 4 desaparecidos a raíz entonces del sistema frontal que está afectando a la región de Coquimbo y también la provincia del Huasco en Atacama. Información que compartimos a esta hora junto a ustedes en Radio Tórnaga Leones en el 105.3, 106.4. 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Continuamos con la música, esta vez con el siguiente tema. Escuchamos Dancing With Myself en el 105.3.

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4: 10 de la mañana, 33 minutos.
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Tenemos en tu mañana en vivo en Radio Torna Calabones en 105.3, 106.1 y también a través de nuestra señal online. Revisamos información del mundo del espectáculo, ya que se estrenó y ha sido totalmente un éxito la película La Odisea, una de las grandes superproducciones de este 2026, que arrasó en taquilla durante su primer fin de semana, logrando una recaudación mundial de más de 264 millones de dólares, siendo el mejor estreno de Christopher Nolan y uno de los mayores éxitos de este año en esta película basada en el poema atribuido al poeta griego Homero, que superó, por ejemplo, otros grandes films como Batman The Dark Knight, de 249 millones de dólares. Así que es un gran estreno que ha tenido también un impacto importante en la taquilla mundial y también en la crítica, ya que registra una crítica de un 95%, más que positivo entonces por parte de los especialistas en el cine. Según el sitio Rotten Tomatoes, también tiene un 95%. Así que una buena película para ver durante estos días, este film de Nolan. Eso sí, tiene una crítica bien importante, que es cómo se filmó esta película. De aquí se filmó en un formato exclusivo que, para apreciarla bien, solo se puede ver en 7 países. Ya que la versión que está en los cines actualmente, por lo menos de Chile, o en gran parte de los cines de Chile, es una versión un poco más reducida en relación a lo que se muestra en pantalla, no a la duración, sino finalmente a la capacidad visual con el que cuenta el cine para poder mostrar finalmente esta película, ya que está en formato IMAX. Esas han sido una de las mayores críticas de esta película, más en la producción que en la misma película en sí, en relación a sus argumentos. Por lo tanto, eso es lo que ha estado sucediendo entonces con este último estreno, La Odisea, una de las películas más esperadas que arrasa en taquilla, aunque también tiene por ahí sus detractores en relación al formato con el que salió a la gran pantalla. 10 de la mañana con 46 minutos en Radio Torna Galeones en el 105.3, 106.1. 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Ya estaremos revisando las noticias, lo más destacado de este día lunes, comenzando la semana junto a ustedes en tu mañana en vivo. 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Te recordamos que este fin de semana tendremos el tributo de Rafael el viernes 24 de julio y por supuesto también uno de los espectáculos más esperados, Moral Distraída, que llega a Valdivia el próximo sábado 25 de julio. No te lo pierdas, grandes artistas que tendremos entonces durante esta semana. 10 de la mañana, 47 minutos, vamos con el siguiente tema musical perteneciente a Nicole, Esperando Nada, en el 105.3, 106.1.

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4: 11 de la mañana, un minuto.
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11: Ecomercado Solidario podría entregar ayudas sociales a 150 familias de Valdivia afectadas por últimos temporales tras importante donación por parte de Walmart Chile. En concreto, la multinacional de supermercados destinó hasta Valdivia un camión con 5.230 productos consistente en alimentos y artículos para la higiene y el aseo, lo que serán entregados a 150 familias a través de Ecomercado Solidario, programa del FOSI que ejecuta la ilustre Municipalidad de Valdivia, considerando el levantamiento y catastro de casos que han realizado el municipio por medio de los Departamentos de Desarrollo Social y Emergencias. La jefa del Departamento de Desarrollo Social del municipio local, Macarena Astorga, señaló que lo primero es agradecer a la empresa Walmart Chile en nombre de nuestra alcaldesa Carla Edman, ya que es muy importante estas alianzas público-privadas para poder fomentar una Valdivia mucho más solidaria. Cabe destacar que la gestión de entrega de estas ayudas se inició inmediatamente esta semana con un equipo desplegado por el territorio. Lo anterior se suma a las ayudas que ya se han entregado por parte del municipio con recursos propios e insumos de Senapred, apoyando de manera concreta a más de 80 familias.
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11 de la mañana con 17 minutos. Ahí estábamos escuchando a Madonna Vogue a esta hora de la mañana. Madonna que también estuvo presente en la final del Mundial 2026, en aquel partido entre España y Argentina. Yo diría que fue el momento más destacado del entretiempo. Acostumbrados a los espectáculos grandes de los norteamericanos, quienes invitaron una enorme cantidad de artistas. Estuvo presente también Shakira, BTS, incluso Justin Bieber en ese espectáculo. Pero yo creo que los pocos estuvieron en Madonna, quien se robó la atención con parte de su nueva música y también la presentación que realizó entrando al escenario en un auto junto nada menos que con Ronaldinho y también el astro del fenómeno Ronaldo.

26, final que por lo demás se quedó España, quien jugó mucho mejor que Argentina, se lo merecía por el nivel mostrado. La selección española, Messi no pudo hacer mucho, pelota que tocó, creó peligro, pero fueron muy pocas. Casi al final logró dar una habilitación que terminó una jugada de peligro para Argentina, pero muy muy poco. Argentina, que entró solamente a aguantar, a pegar, y así no se puede ganar, casi siempre no se puede ganar una final. España lo mereció, lo ganó,

0: 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Te recordamos a quienes están junto a nosotros a esta hora de la mañana que se viene el Festival Lluvia de Teatro en Valdivia, con destacadas obras de la cartelera nacional que llegarán precisamente a nuestra comuna el próximo martes 21, el día de mañana, 21 de julio, comienza la nueva edición de Lluvia de Teatro con la obra Noche de Reyes, una producción del Teatro Nacional Chileno que cuenta con la dirección de Rodrigo Pérez, y es una de las obras más destacadas de los últimos años, ¿eh? Galardonada por el Círculo de Críticos de Arte como la mejor obra del año 2020. Así que es una muy buena oportunidad para regresar al teatro con el Festival Lluvia de Teatro en Valdivia, que se estrena el próximo martes 21 de julio. Así que no se lo pierdan. Continuamos con la música esta vez. Vamos de inmediato con nuestro siguiente grupo, The Power Station, en el 105.3, 106.1.
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su encuentro de líderes 2026. En este encuentro se van a reunir representantes del mundo empresarial, social y educacional para conocer la memoria anual y cuenta pública regional del año 2025, junto con un adelanto de las actividades de la campaña Teletón 2026 impulsada por los canales de empresas, educación y organizaciones sociales de Fundación Teletón. Esta cuenta pública va a ser presentada entonces el día de mañana, cerca del mediodía, en Hotel Trinks Pedro de Valdivia. El día martes 21 de julio, donde va a estar la directora del Instituto Teletón Valdivia, Andrea Soler-Vincent. Un espacio de encuentro entre representantes de empresas, organizaciones sociales, municipios y también establecimientos educacionales. Y la labor que realiza Teletón y su campaña 2026, donde darán cuenta entonces de todos los detalles y un adelanto de las iniciativas, como también los desafíos para este año. 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
15: 12 horas, 7 minutos.

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4: La Seremi de Salud de Los Ríos y el municipio confirmaron un comando preventivo para desplegar acciones de educación, vigilancia y promoción sanitaria ante el mayor riesgo de desplazamiento de roedores tras las intensas lluvias, con el objetivo de prevenir contagios por virus ANDA tras el sistema frontal que afectó a la región de Los Ríos. La Seremi de Salud y la Municipalidad de Corral conformaron un comando preventivo que realizará acciones de educación, vigilancia y promoción de medidas sanitarias en distintos sectores de la comuna. La iniciativa responde a las consecuencias que dejaron las intensas lluvias, como remociones en masa, acumulación de escombros, alteración de terrenos y cambios en el hábitat natural de los roedores silvestres, situación que podría favorecer su desplazamiento hacia viviendas, bodegas y zonas urbanas. La ministra de Energía, Ximena Rincón, informó que están teniendo dificultades para concretar la reposición del suministro eléctrico en zonas de la región de Coquimbo afectadas por corte de luz asociados al temporal de viento y lluvia que se desarrolla en el país desde la semana pasada. La ministra explicó que en la región la situación es mucho más compleja que en otros puntos del país y que los cortes de ruta dificultan las tareas de los equipos técnicos. Según la información de la Superintendencia de Electricidad y Combustibles, SEC, hasta las 9 de la mañana de este lunes en la región eran más de 45.000 los hogares sin luz. En el caso de Coquimbo la situación es mucho más compleja, de hecho la empresa CGE, que tiene una cantidad de cuadrillas desplegadas impresionantes en la región, no ha podido llegar a muchos de los puntos afectados por los cortes de camino, afirmó la secretaria de Estado.
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4: La Comisión Europea multó a AliExpress con 550 millones de euros por incumplir sus obligaciones bajo la Ley de Servicios Digitales al no evaluar ni mitigar de forma diligente los riesgos vinculados a la venta de productos ilegales, inseguros o falsificados en su plataforma de comercio electrónico. Junto con la sanción, la Comisión ordenó a la compañía tomar medidas correctivas. El organismo europeo determinó que la plataforma falló en dos frentes centrales. Por un lado, no evalúa adecuadamente el riesgo de difusión de productos ilegales, inseguros o falsificados a través de sus servicios y, por otro lado, no adoptó medidas eficaces para reducir ese riesgo una vez identificado.
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6: Trece horas, 3 minutos.
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9: Comenzamos a revisar las principales informaciones en el plano local. Tres funcionarios de Carabineros resultaron con lesiones de diversa consideración luego de que un conductor en estado de ebriedad coleccionara frontalmente contra un vehículo institucional el día domingo en la ruta T-204 que une Antilue con Los Lagos. El accidente ocurrió a la altura del kilómetro 6 en el sector de Cuesta Apurey, cuando una camioneta que circulaba en dirección a Los Lagos traspasó el eje central de la calzada e impactó de frente al vehículo policial del retén Antilue. De acuerdo con lo informado por el comandante del Cuerpo de Bomberos de Los Lagos, la emergencia se registró cerca de las 7 horas y movilizó a 2 unidades de la institución, entre ellas al equipo de rescate. El oficial explicó que el accidente involucró un vehículo del retén Antilue de Carabineros en el que se desplazaban 3 funcionarios policiales y una camioneta particular. Carabineros confirmó que el conductor del vehículo institucional, un cabo primero, sufrió una fractura expuesta en su pierna derecha, por lo que fue trasladado al Hospital Base de Valdivia para ser sometido a una intervención quirúrgica. El Comercado Solidario podría entregar ayudas sociales a 150 familias de Valdivia afectadas por últimos temporales tras importante donación por parte de Walmart Chile. En concreto, la multinacional de supermercados destinó hasta Valdivia un camión con 5.230 productos consistentes en alimentos y artículos para la higiene y el aseo, lo que serán entregados a 150 familias a través de Comercado Solidario, programa del FOSI que ejecuta la ilustre Municipalidad de Valdivia, considerando el levantamiento y catastro de casos que han realizado el municipio por medio de los Departamentos de Desarrollo Social y Emergencias. La jefa del Departamento de Desarrollo Social del municipio local, Macarena Astorga, señaló que lo primero es agradecer a la empresa Walmart Chile en nombre de nuestra alcaldesa Carla Edman, ya que es muy importante estas alianzas público-privadas para poder fomentar una Valdivia mucho más solidaria. Cabe destacar que la gestión de entrega de estas ayudas se inició inmediatamente esta semana con un equipo desplegado por el territorio. Lo anterior se suma a las ayudas que ya se han entregado por parte del municipio con recursos propios e insumos de Senapred, apoyando de manera concreta a más de 80 familias.
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9: La Seremi de Salud de Los Ríos y el municipio confirmaron un comando preventivo para desplegar acciones de educación, vigilancia y promoción sanitaria ante el mayor riesgo de desplazamiento de roedores tras las intensas lluvias, con el objetivo de prevenir contagios por virus ANDA tras el sistema frontal que afectó a la región de Los Ríos. La Seremi de Salud y la Municipalidad de Corral conformaron un comando preventivo que realizará acciones de educación, vigilancia y promoción de medidas sanitarias en distintos sectores de la comuna. La iniciativa responde a las consecuencias que dejaron las intensas lluvias, como remociones en masa, acumulación de escombros, alteración de terrenos y cambios en el hábitat natural de los roedores silvestres, situación que podría favorecer su desplazamiento hacia viviendas, bodegas y zonas urbanas. Con la asistencia de autoridades comunales y del gobierno, se realizó el cierre del proyecto Viraliza, Impulsa, Innova, iniciativa desarrollada por la Unidad de Vinculación con el Medio de la Universidad San Sebastián C. de Valdivia, financiada por Fomento Los Ríos, Corfo, cuyo objetivo fue fortalecer las capacidades de innovación, gestión y escalabilidad de emprendedores de la provincia del Ranco. La actividad de cierre se desarrolló en el gimnasio municipal de Lago Ranco y contó con la participación de los alcaldes de Río Bueno, Luis Reyes, de Lago Ranco, Miguel Mesa, y de la Unión, Saturnino Quesada, quienes valoraron este programa, el cual fue gratuito y diseñado para fortalecer las capacidades de innovación y gestión de pequeños negocios mediante la entrega de diversos contenidos. En este sentido, el plan de estudios del proyecto abarcó temas claves como la innovación y su aplicación en negocios locales, el diseño y la validación de propuestas de valor de diferenciadas, la construcción de modelos de negocios sostenibles y las estrategias de comercialización desde las regiones.
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9: El Tribunal de Juicio Oral en lo Penal de Valdivia condenó a un hombre por los delitos reiterados de abuso sexual, violación infantil y abuso sexual infantil sin contacto cometidos contra su sobrina cuando la víctima tenía entre 6 y 16 años de edad. El acusado deberá cumplir penas efectivas de cárcel. Durante el juicio, la Fiscalía Regional de Los Ríos acreditó los delitos mediante prueba testimonial, documental y pericial, antecedentes que fueron acogidos por el tribunal para establecer la responsabilidad penal del acusado. Por estos hechos, el condenado recibió 3 penas, 5 años y un día de presidio efectivo por el delito de abuso sexual, 3 años y un día de presidio por el delito de violación infantil y 301 días de presidio por abuso sexual infantil sin contacto, sanciones que deberá cumplir de manera efectiva. Cerca de 250 pequeños agricultores de 10 de las 12 comunas de la región de Los Ríos han registrado daños en infraestructura productiva y afectaciones pecuarias como consecuencia de los sistemas frontales que han impactado la zona durante las últimas semanas. La información fue confirmada por el Seremi de Agricultura de Los Ríos, Rodrigo Ebulet Bahamonde, tras un catastro preliminar elaborado por el Ministerio de Agricultura a través de INDAP y los programas Prodexal. El Seremi señaló que en coordinación con la Delegación Presidencial Regional y la Dirección Regional de INDAP se encuentran gestionando ante el Ministerio de Agricultura apoyos para los productores afectados, los que esperan concretar durante los próximos días. En la comuna de Futrono se concentra la mayor cantidad de afectados, un total de 65 agricultores, principalmente por fuertes rachas de viento cercanas a los 100 km por hora, que ocasionaron la voladura de techumbres en galpones, gallineros y cobertizos, además de la destrucción de invernaderos. La comunidad de Futrono podrá participar el día viernes 24 de julio de la ruta 5K Night Running Viento Sur 2026, actividad deportiva que tendrá como punto de partida la Carpa Neruda, ubicada en el frontis de la municipalidad a contar de las 19 horas. La jornada será completamente gratuita y estará abierta a todas las personas sin importar su experiencia previa en este tipo de competencias. Tampoco será necesario realizar una inscripción para participar en el recorrido. La convocatoria busca generar un espacio de encuentro en torno a la actividad física, permitiendo a los corredores habituales, familias, vecinos, compartan una experiencia deportiva por las calles de la comuna. La organización recomendó asistir con ropa deportiva, botella de agua y los elementos personales necesarios para realizar el trayecto de 5 kilómetros en horario nocturno.
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9: En noticias nacionales, debido a la crecida y desborda del río Huasco, se ordenó la evacuación de todas las zonas aledañas en Vallenar, con especial énfasis en el sector de Avenida Costanera. Por desborde del río Huasco, se solicita evacuar sectores aledaños a la ribera de dicho curso de agua en Vallenar, indicó así el Servicio Nacional de Prevención y Respuesta ante Desastres. Para agilizar las labores de evacuación, Senapred emitió alerta SAE en estas zonas. El sistema frontal que afecta a gran parte del país deja varios estragos. Una de las zonas más dañadas es la región de Coquimbo, donde se encuentra el viceministro de Obras Públicas y Transporte, Luis de Grange. El viceministro reportó que está muy compleja la situación. En las últimas horas volvió a generarse muchísima lluvia y en materia de agua potable es el mayor impacto junto con la conectividad. En detalle explicó que los ríos se enturbiaron y eso impacta muy negativamente la provisión de suministro de agua potable. La autoridad señaló que gran parte de La Serena, Ovalle y Coquimbo se encuentran sin suministro de agua potable. Son 30.000 hogares que están con servicios alternativos de agua potable, por lo tanto la situación es muy crítica. También hay desconexión en algunas rutas por diferentes razones, expresó.
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9: La ministra de Energía, Ximena Rincón, informó que están teniendo dificultades para concretar la reposición del suministro eléctrico en zonas de la región de Coquimbo afectadas por corte de luz asociados al temporal de viento y lluvia que se desarrolla en el país desde la semana pasada. La ministra explicó que en la región la situación es mucho más compleja que en otros puntos del país y que los cortes de ruta dificultan las tareas de los equipos técnicos. Según la información de la Superintendencia de Electricidad y Combustibles, SEC, hasta las 9 de la mañana de este lunes en la región eran más de 45.000 los hogares sin luz. En el caso de Coquimbo la situación es mucho más compleja. De hecho, la empresa CGE, que tiene una cantidad de cuadrillas desplegadas impresionantes en la región, no ha podido llegar a muchos de los puntos afectados por los cortes de camino, afirmó la secretaria de Estado. 5 integrantes de una familia murieron durante un incendio registrado la madrugada del lunes en la comuna del Bosque. La emergencia ocurrió en el pasaje 38 de la Villa 4 de Septiembre y destruyó por completo 3 viviendas. Lamentablemente se confirmó el fallecimiento de 5 personas, de las cuales 2 son adultos, 1 adolescente y 2 menores de edad, informó el capitán Darwin Inostroza de la comisaría del Bosque. Las víctimas eran una mujer de 34 años y sus 3 hijos de 18, 11 y 4 años de edad, además del hermano de la mujer, quien ingresó al domicilio para intentar rescatarlos. De acuerdo con los antecedentes preliminares, la estructura cedió mientras que el hombre se encontraba en el interior y quedó atrapado bajo los escombros.
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9: La empresa sanitaria Aguas del Valle informó que las intensas lluvias registradas durante las últimas horas, sumadas a la extrema turbidez del río Elqui y su posterior crecida y desborde, provocaron una situación crítica y que mantiene fuera de operación parte importante de la infraestructura sanitaria que abastece a la comuna, a la conurbación La Serena-Coquimbo. La magnitud del evento generó inundaciones, activación de quebradas y extensas zonas cubiertas por barro. 2 trabajadores heridos dejó un robo a un local comercial ocurrido en la comuna de Recoleta. Los hechos se registraron cuando 4 sujetos armados ingresaron al recinto intimidando a clientes y trabajadores. De acuerdo a lo que se detalló el subcomisario Patricio Moyano de la Brigada Investigadora de Robos Metropolitana Occidente de la PDI, los clientes al percatarse de la situación huyeron del lugar. Eso provocó que los delincuentes dispararan al aire en diversas oportunidades, hiriendo a dos trabajadores. Las víctimas se encuentran en centros asistenciales fuera de riesgo vital, indicó el oficial. El presidente José Antonio Kast decretó estado de catástrofe en la región de Coquimbo y en la provincia del Huasco, Atacama, ante las fuertes lluvias que han afectado al país durante los últimos días. La decisión se sustenta en la solicitud realizada por distintos alcaldes de la zona ante la emergencia que ha dejado hasta el momento 5 víctimas fatales. Kast aseveró que como la situación va cambiando y se monitorea hora a hora, hemos tenido una breve reunión inicial para dar un paso más después de todas las situaciones de emergencia que tuvieron coordinación previa y decir que los recursos no han dejado de llegar y por eso se dispuso con anticipación de los decretos de emergencia para que los recursos puedan usarse durante la emergencia y no como en ocasiones anteriores que llegaban de manera posterior, expresó.
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9: En noticias internacionales, el inesperado regreso de la líder de extrema derecha, Marine Le Pen, a la contienda por las elecciones presidenciales francesas del 2027 está obligando a uno de sus principales rivales, Edouard Philippe, a ajustar su estrategia de ataque tras lanzar su campaña en mayo prometiendo convencer al electorado con una agenda conservadora tremendamente optimista. El ex primer ministro y su equipo ahora remiten contra Le Pen. Dicen que tiene un programa que es de gran medida de izquierda, afirmó en un reportaje de Política Natalia Lusso, eurodiputada que hace campaña a favor de Philippe. Esto no se trata de una crítica nueva hacia Le Pen, a la cual algunos académicos describen como populista de derecha. Desde hace tiempo sectores críticos de la derecha tradicional acusan a su partido, Agrupación Nacional, de incoherencia económica. El Comando Central de las Fuerzas Armadas de Estados Unidos anunció el inicio de nuevos bombardeos aéreos contra objetivos de Irán por novena jornada consecutiva, esto después de que Washington diera por reiniciado el conflicto la semana pasada. En un breve comunicado publicado en X, el ejército estadounidense informó de que los ataques empezaron a las 19 horas locales en Washington y aseguró que los bombardeos seguirán degradando las capacidades militares de Irán, usadas para atacar barcos comerciales y marineros civiles en el estrecho de Hormuz. El anuncio llega ahora después de que el CENTCOM hiciera pública la muerte de un tercer soldado estadounidense en el norte de Irak.
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9: La Comisión Europea multó a AliExpress con 550 millones de euros por incumplir sus obligaciones bajo la Ley de Servicios Digitales al no evaluar ni mitigar de forma diligente los riesgos vinculados a la venta de productos ilegales, inseguros o falsificados en su plataforma de comercio electrónico. Junto con la sanción, la Comisión ordenó a la compañía tomar medidas correctivas. El organismo europeo determinó que la plataforma falló en dos frentes centrales. Por un lado, no evaluó adecuadamente el riesgo de difusión de productos ilegales, inseguros o falsificados a través de sus servicios y, por otro lado, no adoptó medidas eficaces para reducir ese riesgo una vez identificado. En otras informaciones, los rebeldes hutíes de Yemen declararon el lunes un bloqueo marítimo contra Arabia Saudita, que interviene en el país árabe desde 2015, al frente de una coalición militar en favor del gobierno internacional, reconocido en medio de una escalada de tensiones tras el bombardeo de la semana pasada contra el aeropuerto de Sanaa. El portavoz militar de los hutíes, Yahya Zarea, anunció en un comunicado un embargo marítimo contra el criminal enemigo saudí, basado en la ecuación del ojo por ojo, con efecto inmediato tras la publicación de esta declaración, en referencia al bloqueo impuesto por Riad a las zonas del Yemen controladas por los insurgentes.
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9: La siderúrgica china Xinjie, antigua propietaria de la British Steel, exigió al gobierno del Reino Unido una compensación oportuna, íntegra y efectiva por el robo descarado y todas las pérdidas de inversión derivadas de la nacionalización de la empresa, anunciada la semana pasada por el gobierno del Reino Unido. Todas las inversiones realizadas por la empresa están debidamente documentadas y serán reclamadas en su totalidad sin ceder un ápice, señaló la compañía en un comunicado en el que anunció que ya ha iniciado consultas conforme al acuerdo bilateral de inversión, aunque se reserva todos sus derechos legales, incluido el arbitraje internacional. Jinghe, que compró British Steel en el año 2020, perdió el control de la empresa el año pasado, cuando el Parlamento británico intervino la compañía en dificultades. La última fábrica británica capaz de producir acero desde cero enfrentaba un cierre inminente, después que la empresa afirmara que la planta en el norte de Inglaterra ya no era financieramente viable. El balance de víctimas fatales por el doble terremoto de magnitud 7.2 y 7.5 que afectó al norte de Venezuela el pasado 24 de junio volvió a aumentar. El día domingo las autoridades informaron que la cifra de fallecidos llegó a 5.208 personas. El presidente de la Asamblea Nacional, Jorge Rodríguez, indicó que el número de heridos se mantiene en 16.740, mientras que 17.907 personas permanecen sin vivienda, según el balance oficial difundido a través de Telegram. A la edad de 75 años y víctima de un cáncer, falleció el exfutbolista y entrenador inglés Kevin Keegan. Durante su carrera como jugador, conquistó 3 títulos de la Primera División de Inglaterra, una FA Cup, una Copa de Europa, 2 Copas de la UEFA y una Bundesliga alemana, lo que le valió ganar el Balón de Oro en 2 ocasiones consecutivas, en 1978 y 1979, con la selección de Inglaterra, en tanto jugó en 63 ocasiones, anotando 21 goles.
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9: La Comisión Europea acusó formalmente el día lunes a una decena de empresas y asociaciones del sector de la construcción como Cemex, Mapei o Cristo de coordinarse con aumentar el precio de productos químicos utilizados en la fabricación de cemento, hormigón y mortero en España, Francia y Alemania. Entre las asociaciones involucradas está la española Asociación Nacional de Fabricantes de Aditivos para Hormigón y Mortero, ANFA, así como la asociación francesa SINAD, alemana Deutsche Brücke. Según informó el Ejecutivo Comunitario en un comunicado, el grupo de compañías involucradas, además Cemex, Mapei o Cristo, o las tres asociaciones, también estaba formado por Master Builders Solution, Sika, TAM, AVE, Lisel y Remey. Bruselas sospecha que todas las entidades involucradas en este cartel se coordinaron para aumentar el precio de aditivos para mejorar el rendimiento de cemento, hormigón y mortero utilizados en la construcción.
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9: En el deporte, España logró bordar la segunda estrella sobre su escudo tras derrotar a Argentina a los hispanos en una nueva Copa del Mundo a 16 años de lo ocurrido en el Mundial de Sudáfrica 2010. Sin embargo, la gloria no es lo único que lograron los futbolistas hispanos. Según la revista Forbes, la FIFA nunca había repartido tanto dinero en premios en su máximo evento. Dobló la cifra que entregó en Qatar 2022, 440 millones de dólares. Mientras tanto, esta vez llegó a la increíble suma de 871 millones de dólares, 811 mil pesos. De este modo, los ibéricos aseguraron 50 millones de dólares por quedarse con el título mundial.
8: En resumen informativo de Radio Tornagaleones, noticias de arte, espectáculos y cultura, regionales, nacionales e internacionales.
9: La Corporación Cultural Municipal de Valdivia presenta una nueva edición del evento cultural Lluvia de Teatro en Valdivia, con destacados montajes nacionales y regionales. La cartelera comenzará el próximo martes 21 de julio con la obra Noche de Reyes, una producción del Teatro Nacional Chileno que cuenta con la dirección de Rodrigo Pérez. El montaje de esta comedia de William Shakespeare, traducida por León Felipe, fue galardonado por el Círculo de Críticos de Arte como la mejor obra del año 2024 y conmemora los 70 años de la Sala Antonio Varas, recinto que se inauguró con este mismo título en noviembre de 1954.
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10: 13 horas, 25 minutos.

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2: 14 horas, en punto.
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3: Con la asistencia de autoridades comunales y del gobierno, se realizó el cierre del proyecto Viraliza, Impulsa, Innova, iniciativa desarrollada por la Unidad de Vinculación con el Medio de la Universidad San Sebastián Sede Valdivia, financiada por Fomento Los Ríos, Corfo, cuyo objetivo fue fortalecer las capacidades de innovación, gestión y escalabilidad de emprendedores de la provincia del Ranco. La actividad de cierre se desarrolló en el gimnasio municipal de Lago Ranco y contó con la participación de los alcaldes de Río Bueno, Luis Reyes, de Lago Ranco, Miguel Mesa, y de la Unión, Saturnino Quesada, quienes valoraron este programa, el cual fue gratuito y diseñado para fortalecer las capacidades de innovación y gestión de pequeños negocios mediante la entrega de diversos contenidos. En este sentido, el plan de estudios del proyecto abarcó temas claves como la innovación y su aplicación en negocios locales, el diseño y la validación de propuestas de valor de diferenciadas, la construcción de modelos de negocios sostenibles y las estrategias de comercialización desde las regiones. 5 integrantes de una familia murieron durante un incendio registrado la madrugada del lunes en la comuna del Bosque. La emergencia ocurrió en el pasaje 38 de la Villa 4 de Septiembre y destruyó por completo 3 viviendas. Lamentablemente se confirmó el fallecimiento de 5 personas, de las cuales 2 son adultos, un adolescente y 2 menores de edad, informó el capitán Darwin Inostroza de la comisaría del Bosque. Las víctimas eran una mujer de 34 años y sus 3 hijos de 18, 11 y 4 años de edad, además del hermano de la mujer, quien ingresó al domicilio para intentar rescatarlos. De acuerdo con los antecedentes preliminares, la estructura cedió mientras que el hombre se encontraba en el interior y quedó atrapado bajo los escombros.
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3: En otras informaciones, los rebeldes hutíes de Yemen declararon el lunes un bloqueo marítimo contra Arabia Saudita, que interviene en el país árabe desde 2015, al frente de una coalición militar en favor del gobierno internacional, reconocido en medio de una escalada de tensiones tras el bombardeo de la semana pasada contra el aeropuerto de Sanaa. El portavoz militar de los hutíes, Yahya Zarea, anunció en un comunicado un embargo marítimo contra el criminal enemigo saudí, basado en la ecuación del ojo por ojo, con efecto inmediato tras la publicación de esta declaración, en referencia al bloqueo impuesto por Riad a las zonas del Yemen controladas por los insurgentes.
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1: 14 horas, 33 minutos.
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1: 15 horas, 3 minutos.

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5: El Tribunal de Juicio Oral en lo Penal de Valdivia condenó a un hombre por los delitos reiterados de abuso sexual, violación infantil y abuso sexual infantil sin contacto cometidos contra su sobrina cuando la víctima tenía entre 6 y 16 años de edad. El acusado deberá cumplir penas efectivas de cárcel. Durante el juicio, la Fiscalía Regional de Los Ríos acreditó los delitos mediante prueba testimonial, documental y pericial, antecedentes que fueron acogidos por el tribunal para establecer la responsabilidad penal del acusado. Por estos hechos, el condenado recibió 3 penas, 5 años y un día de presidio efectivo por el delito de abuso sexual, 3 años y un día de presidio por el delito de violación infantil y 301 días de presidio por abuso sexual infantil sin contacto, sanciones que deberá cumplir de manera efectiva. La empresa sanitaria Aguas del Valle informó que las intensas lluvias registradas durante las últimas horas, sumadas a la extrema turbidez del río Elqui y su posterior crecida y desborde, provocaron una situación crítica y que mantiene fuera de operación parte importante de la infraestructura sanitaria que abastece a la comuna. A la conurbación La Serena-Coquimbo, la magnitud del evento generó inundaciones, activación de quebradas y extensas zonas cubiertas por barro.
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5: La siderúrgica china Xinjie, antigua propietaria de la British Steel, exigió al gobierno del Reino Unido una compensación oportuna, íntegra y efectiva por el robo descarado y todas las pérdidas de inversión derivadas de la nacionalización de la empresa, anunciada la semana pasada por el gobierno del Reino Unido. Todas las inversiones realizadas por la empresa están debidamente documentadas y serán reclamadas en su totalidad sin ceder un ápice, señaló la compañía en un comunicado en el que anunció que ya ha iniciado consultas conforme al acuerdo bilateral de inversión, aunque se reserva todos sus derechos legales, incluido el arbitraje internacional. Xinjie, que compró British Steel en el año 2020, perdió el control de la empresa el año pasado, cuando el Parlamento británico intervino la compañía en dificultades. La última fábrica británica capaz de producir acero desde cero enfrentaba un cierre inminente, después que la empresa afirmara que la planta en el norte de Inglaterra ya no era financieramente viable.
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Bueno, con España campeón del mundo iniciamos esta semana. Un abrazo grande a toda la comunidad española residente en Valdivia por este importante triunfo frente a Argentina ayer en el Mundial. Estuvo muy entretenido, pero mejor estuvo el partido del día sábado entre Francia e Inglaterra con ese 6-4. Estuvo más entretenido que el mismo partido de la final. Estamos junto a Dreams Casino, junto a Lucky 7, junto a Mini Center, va a ser más surtido para acompañarte la tarde de este día. Hemos programado buena música para que te quedes con nosotros.

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3: 15 horas, 32 minutos,

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1: Estamos en los grandes hits acompañándoles aquí en Radio Tornagaleones en esta semana. Bueno, ¿qué se nos viene esta semana? Todo comienza el jueves 23 de julio con el tributo a Marc Anthony, va a estar espectacular. Luego el viernes 24 de julio vamos a tener el tributo a Rafael, buenísimo. Y cerramos el sábado 25 de julio con Moral Distraída. ¿Qué te parece, ah? Sin duda, tremendos espectáculos para compartir. El domingo en Ticketmaster compra tu entrada para ver en Salón Dreams a Los Vázquez, ¿ya? Ese es un evento pagado, sí, con Ticketmaster. Algunos programas que tenemos para esta semana. Te cuento que la película La Odisea arrasó en taquilla durante su primer fin de semana, logrando una recaudación mundial de más de $264 millones, siendo el mejor estreno de un film de Christopher Nolan y uno de los mayores éxitos del 2026. El film, basado en el poema atribuido al poeta griego Homero, superó a Batman The Dark Knight Rises, $249 millones, The Dark Knight, $198 millones y Oppenheimer, $180 millones, posicionándose como el mejor estreno de Nolan en sus casi 25 años como cineasta. La película está protagonizada por Matt Damon como Odiseo, rey de Ítaca, y cuenta su viaje de retorno a casa tras la guerra de Troya. El elenco también incluye a Tom Holland, Anne Hathaway, Robert Pattinson, Lupita Nyong'o, Zendaya, Charlize Theron, Elliot Page, John Bernal y John Leguizamo. Una tremenda película que hay que verla. Vamos a la música para seguir juntos en los grandes hits.

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1: 16 horas, en punto.
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4: Ecomercado Solidario podrá entregar ayudas sociales a 150 familias de Valdivia afectadas por últimos temporales tras importante donación. En el contexto de los últimos temporales que dejaron un registro récord de intensas lluvias, Walmart Chile, que controla en el país los supermercados líder, hizo entrega del mayor donativo que ha recibido el Ecomercado Solidario. En esta ocasión irá en directa ayuda de las familias damnificadas en la comuna. En concreto, la multinacional de supermercados destinó hasta Valdivia un camión con 5.230 productos consistentes en alimento y artículo para la higiene y el aseo, los que serán entregados a 150 familias. Esto a través del Ecomercado Solidario, programa del FOSI que ejecuta la ilustre Municipalidad de Valdivia, considerando el levantamiento y catastro de casos que ha realizado el municipio por medio de los Departamentos de Desarrollo Social y de Emergencia. Al respecto, la jefa del Departamento de Desarrollo Social del municipio local, Macarena Astorga, señaló que lo primero es agradecer a la empresa Walmart Chile, en nombre de nuestra alcaldesa Arman, es muy importante estas alianzas público-privadas para poder fomentar una Valdivia mucho más solidaria. Por su parte, Yuri Reyes, gerente de Líder Valdivia, sostuvo que estamos donando productos de primera necesidad, como por ejemplo aceite, fideos, atún, sal, pañales, confort y otros productos para el hogar. Nosotros reafirmamos el compromiso que nosotros tenemos a lo largo del país. Cabe destacar que la gestión de entrega de estas ayudas se inició inmediatamente esta semana con un equipo desplegado por el territorio. Lo anterior se suma a las ayudas que ya ha entregado el municipio con recursos propios e insumos de Senapred, apoyando de manera concreta a más de 80 familias. Con profundo pesar, la comunidad de Gualeguay despidió al suboficial mayor de carabineros Marco Cosme, que murió tras recibir un impacto de bala la semana pasada en un operativo donde se detuvo al presunto asesino del suboficial mayor Eugenio Naín, un hecho registrado en octubre del 2020. El procedimiento se realizó el miércoles en la comunidad Antillanca, zona costera de Valdivia. Tras permanecer varios días internado en la UCI del Hospital de Valdivia, el sábado se confirmó el deceso y su cuerpo fue trasladado hasta Contao, donde creció y le brindaron su último adiós. Cosme nació en 1994, creció en Quildaco, en Gualeguay, comuna emplazada en la carretera austral. Hasta el 2007 fue estudiante de la escuela de Eulén. Ese año egresó de octavo básico con 13 años y acompañado de otros 11 compañeros en ese establecimiento educacional. El carabinero se relacionó estrechamente con Yana González, su profesora, quien recordó parte de su infancia. Era muy creyente y buen compañero. A las 9 de la mañana hubo un responso evangélico y luego su funeral fue en el cementerio de Quidaco, en la localidad de Contao. El cortejo fúnebre fue escoltado por motoristas de carabineros y llevado hasta el cementerio de ese lugar.
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4: En Argentina, el principal activo político y económico del gobierno comenzó a mostrar señales de desgaste. Junio cerró con el primer déficit primario para ese mes desde la llegada de Javier Milei a la Casa Rosada. La combinación de una persistente caída de los ingresos fiscales y un gasto que dejó de reducirse al ritmo de los primeros meses de gestión pone en evidencia las crecientes dificultades para sostener el ajuste en un contexto cada vez más recesivo. Este resultado no solo enciende dudas sobre la posibilidad de cumplir las metas comprometidas con el FMI, sino que anticipa anticipa que el gobierno podría verse obligado a profundizar el ajuste durante la segunda mitad del año. Según datos oficiales, el sector público nacional registró en julio un déficit primario de 0,70 billones de pesos, tras contabilizar intereses de deuda por 0,33 billones. El resultado financiero arrojó un rojo de 1,2 billones. Se trata del primer junio de la administración libertaria con saldo primario negativo y marca un cambio respecto de la dinámica que había permitido exhibir superávit fiscales durante buena parte del último año.
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Estamos en los grandes hits a través de Radio Tornagaleones, acompañándoles en este día lunes. La semifinal del concurso Miss Universo Chile 2026 fue suspendida debido al frente de viento y lluvia que afecta a regiones del norte y centro sur del país. El evento iba a ser transmitido el domingo por Mega en horario prime, tal como en su primera instancia preliminar. La prioridad de los canales de televisión estará centrada en informar a la ciudadanía y entregar cobertura permanente de esta emergencia, informaron los organizadores del concurso mediante un comunicado. Por este motivo, se suspendió ayer por Mega este concurso de belleza. Creo que no es momento para concurso de belleza también. Lo que sí momento es para invitarte el día jueves a ver el tributo a Marc Anthony. No te lo pierdas en el Lucky 7 Show gratis con la entrada al casino.

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1: Revisemos el clima para esta tarde. Comenzamos con la Unión. La temperatura de este momento es de 9 grados, cielo soleado a esta hora, nubes y claros desde las 5 de la tarde. Para mañana martes, en la Unión se esperan 4 bajo cero y una máxima de 9 con parcialmente nuboso a nubes y claros. Veamos el clima en Valdivia, cómo se presenta la tarde de este lunes. Tenemos una temperatura a esta hora de 11 grados, cielo soleado variando a nubes y claros al atardecer. Para mañana, 1 bajo cero la mínima, 12 la máxima, nubes y claros todo el día. 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
1: 16 horas, 33 minutos.
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10: Estamos acompañándoles en los grandes hits en este día lunes con nuestra música, recordando que el jueves tenemos el tributo a Marc Anthony, el viernes 24 el tributo a Rafael y el sábado se presenta Moral Distraída. Buenos espectáculos durante el fin de semana próximo. La actriz estadounidense Zendaya quedó en el centro de la polémica tras aparecer con unos aros hechos con piezas de oro iraní de aproximadamente 3.000 años de antigüedad. El hecho sucedió durante una actividad promocional de La Odisea de Christopher Nolan en Londres, donde la intérprete, quien da vida a la diosa Atenea, usó las joyas. Según informó CNN, los medallones de oro amarillo de 18 quilates datan de unos 1.000 años antes de Cristo y pertenecen al denominado Tesoro de Siwiwe, un conjunto de objetos arqueológicos descubiertos en el noroeste de Irán a fines de la década de 1940. De ahí la crítica que hay. Te lo contamos aquí en los Grandes Hits.

Los grandes hits están aquí en Radio Tornagaleones. 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Sigamos juntos a esta hora aquí en Los Grandes Hits.

Revisemos la cartelera que tenemos para lo que queda del mes de julio. Vamos a estar este jueves 23 de julio con el tributo a Marc Anthony. El viernes 24 de julio vamos a estar con el tributo a Rafael. El sábado 25 de julio con La Moral Distraída. Después la próxima semana, jueves 30 de julio, el tributo a Chayanne. Y el viernes 31 de julio, Luis Lambis. Todos los shows de la que se ven, estos son gratuitos, ¿eh? Desde las 22 horas, con entrada al casino. Y a través de Ticketmaster tienes el domingo 26 de julio a Los Vázquez y el jueves 30 de julio al Pastor Rocha. 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

0: Bien, amigos, llegamos a la parte final de los grandes hits aquí en Radio Tornagaleones. Un abrazo muy grande y nos reencontramos siempre de lunes a sábado en este mismo horario. Que esté muy bien, cuídense. 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
7: 17 horas, 5 minutos.
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0: Como parte de un despliegue realizado en la comuna de Corral tras el reciente sistema frontal, la Seremi de Desarrollo Social y Familia de Los Ríos entregó 16 kits lúdicos de apoyo para niños y niñas en situación de emergencia y desastre, destinado a familias con niños y niñas de hasta 6 años de edad que se vieron afectados por el evento meteorológico. La entrega fue coordinada por la Seremi de Desarrollo Social y Familia a través del equipo regional de niñez en conjunto con la Delegación Presidencial Regional y que el municipio de Corral, con el objetivo de brindar apoyo a la primera infancia y favorecer su bienestar socioemocional durante el proceso de recuperación. Al respecto, la Seremi de Desarrollo Social y Familia, Daniela Silva Vidal, explicó que las emergencias también impactan a niños y niñas, por lo que es fundamental acompañarlos con herramientas que favorezcan su bienestar emocional y les permitan enfrentar estos procesos de mejor manera. Como gobierno, buscamos que las familias cuenten con apoyos concretos que contribuyan a proteger el desarrollo integral de la niñez, especialmente en momentos de mayor vulnerabilidad. Los kits lúdicos de apoyo para niños y niñas en situación de emergencia y desastre forman parte de las herramientas que dispone el subsistema Chile Crece Contigo para acompañar a la primera infancia y sus familias en contextos de emergencia, promoviendo el bienestar socioemocional de los niños y niñas y favoreciendo la recuperación de rutinas cotidianas. Cada kit contiene cuentos, juguetes, material didáctico y orientado para madres, padres y personas cuidadoras. Elementos especialmente diseñados para promover el juego, la expresión emocional y generar espacios de contención que contribuyan al bienestar de niños y niñas durante el proceso de recuperación. Esta entrega se suma al despliegue territorial que la Seremi de Desarrollo Social y Familia ha desarrollado durante los últimos días en el marco del sistema frontal, el que ha considerado la supervisión de albergues y rutas de atención, el acompañamiento a las familias afectadas, la aplicación de la ficha básica de emergencia FIBE y la activación de apoyos sociales para responder oportunamente a las necesidades de la comunidad. Tras más de 3 semanas de negociación, el consorcio Puente Chacao y el sindicato más numeroso de la mega obra que conecta Chiloé con el continente alcanzaron un acuerdo, esto en el marco del proceso de negociación colectiva. Las conversaciones habían logrado un acuerdo en el marco del proceso de negociación colectiva. Las conversaciones habían generado, se indicó, preocupación por un eventual impacto en el cronograma de la construcción, ya que los trabajadores habían advertido sobre la posibilidad de iniciar una huelga a partir del 11 de agosto si no se lograba consenso. En ese contexto, el presidente del sindicato Interempresas Intrasar, Luis Cortés, si bien valoró el acuerdo, advirtió que próximamente comenzarán nuevas etapas del proyecto, lo que va a implicar una renovación importante del personal que participa en las faenas. Una herramienta que nos da y estimamos dispuestos a usarla, pero hay punto de encuentro y el mayor reflejo es que el 85% haya aceptado esa propuesta, agregó.
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0: El presidente cubano Miguel Díaz-Canel acusó a Estados Unidos de promover alianzas de ultraderecha que recuerdan al fascismo hitleriano, tras las declaraciones del secretario de Estado Marco Rubio, que aseguran que la isla contribuyó a forjar la extrema izquierda en su país y el continente. Con amenazante proyección transnacional se promueven alianzas de ultraderecha que recuerdan al fascismo hitleriano o la tenebrosa Operación Cóndor para arremeter contra una supuesta izquierda radical global, expresó el mandatario del país caribeño en redes sociales. Cuestionó asimismo si se buscan pretextos como justificación para nuevos atropellos y mayores agresiones y denunció que el verdadero peligro para la humanidad es la filosofía del despojo que dicta las acciones de guerra de la ultraderecha transnacional. El presidente cubano señaló a la derecha imperial y sus acólitos como peligrosamente radicales y responsables de crímenes como el genocidio en Gaza, asesinatos extrajudiciales, cacería, tortura y asesinato de migrantes, bombardeo a escuela de niñas en Irán y el genocida bloqueó al pueblo cubano.
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1: 17 horas, 33 minutos.

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1: 18 horas, 2 minutos.
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5: Un grupo de 28 estudiantes de distintas carreras de la Universidad San Sebastián USSC de Valdivia participó de una nueva versión de voluntariado de invierno USS, actividad que este año se desarrolló en la localidad de Pelchuquín, comuna de Mariquina, Los Ríos. En la actividad que se extendió por 5 días, los jóvenes realizaron labores de mejoramiento en el Colegio Pelchuquín y en la Escuela Misional de Pelchuquín, con trabajos que incluyeron pintura y habilitación de espacios, renovando pasillos, el gimnasio, la sala de párvulos, el patio y otros sectores de ambos recintos en beneficio de la comunidad escolar. La iniciativa fue valorada por Mónica Jara, directora de Asuntos Estudiantiles de la USS Valdivia, quien señaló que fue una experiencia marcada por el trabajo en equipo, el compromiso y las ganas de aportar al bienestar de la comunidad. Asimismo, agradeció a cada voluntario por hacer posible esta importante iniciativa y por dejar una huella en la comunidad de Pelchuquín que va mucho más allá de la infraestructura. Jara destacó además que este tipo de experiencia tiene un impacto significativo en la formación integral de los estudiantes, ya que refuerza su vocación de servicio, fortalece valores como la solidaridad y el compromiso social y les permite conocer de manera temprana la realidad de los territorios y comunidades donde se desempeñarán como futuros profesionales. Con todo, Catalina Godoy, estudiante de tercer año de la carrera de odontología USS, también destacó la actividad y precisó que lo que le motivó a participar fue más que nada conocer nuevas personas y aportar con un granito de arena en la comunidad de Pelchuquín. Cabe recordar que previamente, estudiantes de la USS Valdivia han desarrollado voluntariado de invierno en comunas como Futrono, Puyehue, Lago Ranco, actividades que forman parte del sello educativo de la Casa de Estudios Superiores. Con una amplia convocatoria, la Escuela Mujeres Tecnocreativas iniciará oficialmente su programa anual de formación, marcando un hito para el ecosistema artístico y cultural chileno al convertirse en la primera escuela del país especializada en nuevas tecnologías aplicadas a las artes. La iniciativa forma parte de la Escuela de Trabajadora de las Artes y es impulsada por la Red de Trabajadora de las Artes, Gestoras en Red e Imitelab, Experiencias Inmersivas, en alianzas con GAM, Centro Cultural Gabriela Mistral y Jagan Films, bajo la dirección del artista y cineasta Rosa Angelini Figueroa. El programa de formación es anual y gratuito, dirigido a mujeres y disidencias del sector artístico-cultural, orientado al aprendizaje, experimentación y desarrollo de proyectos mediante tecnologías emergentes aplicadas a la creación artística. Su propuesta reúne contenido en inteligencia artificial, experiencia inmersiva, artes mediales, nuevos medios, sonido inmersivo, realidad virtual y aumentada, multimedia interactiva, modelado e impresión 3D, disciplinas que hoy están transformando profundamente la producción artística y también las industrias creativas.
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5: La presidenta electa de Perú, Keiko Fujimori, tuvo una reunión de trabajo con representantes del Banco Mundial en su local partidario de San Isidro para evaluar diversas medidas técnicas para fortalecer el dinamismo de la economía nacional durante el próximo quinquenio. La cita fue parte de las actividades oficiales previas a su toma de mando programada para el 28 de julio. A la reunión asistieron Susana Cordeiro Guerra, vicepresidenta del Banco Mundial para América Latina, y Ariel Yepes, director para América Latina y el Caribe. Del Banco Mundial también asistieron dos asistentes de esta organización internacional. Esto ocurrió durante el proceso de transición gubernamental tras la proclamación oficial de Fujimori como presidenta electa por el Jurado Nacional de Elecciones. Previamente, la futura jefa de Estado dialogó con directivos del Banco de Desarrollo de América Latina y con Julio Valverde en el Banco Central de Reserva, así como ex candidatos presidenciales y alcaldes de diferentes jurisdicciones.
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2: 18 horas, 33 minutos.

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1: 19 horas, un minuto.
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7: Con el objetivo de fortalecer la capacidad de respuesta ante emergencias y desastres, la región de Los Ríos cuenta actualmente con más de 300 funcionarios acreditados para la aplicación de la ficha básica de emergencia FIBE, instrumento que permite identificar y caracterizar las afectaciones que sufren las familias y gestionar oportunamente cada una de las ayudas del Estado. Este avance es el resultado del trabajo coordinado entre el Ministerio de Desarrollo Social y Familia, los municipios y distintos servicios públicos de la región, permitiendo contar con equipos preparados y desplegados en las 12 comunas para responder de manera rápida y eficiente frente a eventuales contingencias. La Seremi de Desarrollo Social y Familia de Los Ríos, Daniela Silva Vidal, destacó que contar con funcionarios capacitados y acreditados es fundamental para asegurar una respuesta oportuna a las familias cuando ocurre una emergencia. Hoy, la región dispone de capacidades instaladas en todo el territorio, lo que permite actuar con mayor rapidez, coordinación y pertinencia frente a las necesidades de las personas afectadas. La autoridad agregó que durante el reciente sistema frontal, el equipo regional del Ministerio mantuvo un trabajo permanente de coordinación y asistencia técnica con los municipios, acompañando la aplicación y digitación de fichas, la habilitación de perfiles y el despliegue de terreno, fortaleciendo así la preparación regional para futuras emergencias. Durante los últimos eventos meteorológicos registrados en la región, los equipos desplegados en terreno realizaron la aplicación de 131 fichas básicas de emergencia FIBE, herramienta fundamental para identificar las afectaciones y activar oportunamente los apoyos del Estado a las familias afectadas. A la fecha, el proceso presenta un 100% de la ficha digitada, dando cuenta del trabajo coordinado entre el Ministerio de Desarrollo Social y Familia y los municipios de Los Ríos. Finalmente, cabe indicar que la Seremi de Desarrollo Social y Familia de Los Ríos cuenta con el 100% de sus funcionarios matriculados acreditados en el Sistema de Información Social en Emergencia SICE, posicionándose como el servicio público con la mayor cantidad de funcionarios acreditados en la región y reforzando su rol en la coordinación del componente social de la respuesta ante emergencias. Con el estreno del exitoso musical chileno Morir de Amor, Caja Los Andes, en alianza con Cultura Capital, lanzó en Concepción su cartelera cultural regional 2026. Así, durante el segundo semestre, la gira nacional llevará a diversas ciudades del país una completa programación del teatro, música y actividad de mediación, fortaleciendo el acceso a experiencias artísticas de calidad fuera de la región metropolitana. El circuito contempla actividades en Antofagasta, Coquimbo, Viña del Mar, Rancagua, Talca, Chillán, Concepción y Temuco, acercando al público una programación integrada por las obras Morir de Amor, Un tranvía llamado Deseo, Close to Me y el musical en homenaje de Jorge González, que se va a presentar en alguno de los principales teatros y centros culturales de cada ciudad.
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9: El Reino Unido designó al Cuerpo de Guardia Revolucionaria Islámica de Irán, IRGC, como una amenaza para la seguridad nacional, al amparo de nuevos poderes legislativos para combatir la actividad hostil de estados extranjeros que penalizan el apoyo o la colaboración con la organización. La medida no convierte al IRGC en una organización terrorista proscrita, como se informó inicialmente, sino que la somete a un nuevo régimen por el que pasa a ser delito apoyar o colaborar con la entidad, especialmente a través de grupos vinculados a ella que operan en el territorio británico, por cuenta del Estado iraní. A diferencia de organizaciones proscritas en virtud de la legislación antiterrorista británica, el IRGC queda sujeto a ese nuevo régimen de designación creado por Ley de Seguridad Nacional, Amenazas Estatales del 2026, que fue aprobada la semana pasada por el Parlamento y que ya entró en vigor en el Reino Unido.
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1: 19 horas, 32 minutos.
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